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0: Si les gusta la historia o son fans de tener como ese tipo de datos curiosos muy a la mano, les va a gustar el perfil hecho con inteligencia artificial, y hay que decirlo, de una influencer, entre comillas, porque es inteligencia artificial, o sea, no existe. El tema es que esta influencer es una influencer de historia que viaja en el tiempo. Esto suena loquísimo, pero es lo que hace, y a través de TikTok e Instagram muestra, por ejemplo, cómo se vivió el primer mundial en la historia. Entonces ella, con su carita de años 2026, viaja en el tiempo a ese primer mundial, pero también fue a la Primera Guerra Mundial, también se fue para Egipto cuando estaba Cleopatra y demás. Es bastante divertido porque se puede ver de manera cercana y certera gracias a la historia, por ejemplo, porque se basa justamente en ella, en cómo se vivía en esos momentos, qué es lo que hacían, qué comían, cómo se vestían, cómo hablaban, cómo se comportaban en la sociedad. Y bueno, tenemos acceso a este perfil y es bastante entretenido verlo. ¿Quieren este link? Se los podemos enviar si nos escriben a WhatsApp en el 320-6628-895. La cuenta se llama Chloe versus History, por si la quieren buscar, y si no, pues les enviamos este link para que lo vean. Bastante entretenido, muy divertido, y pues de paso aprendemos un poco. 7:26 minutos, aquí estamos de regreso a casa y lo hacemos con canciones e información en Tiempo de Luna con tu radio Tiempo.

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llegamos al final de este jueves, deseando que llegues muy bien a casita, que te falte muy poquito para llegar, que lo disfrutes, que salgas a comer algo distinto, que te puedas gozar este jueves, que es previo al fin de semana, y además Puente, que nos encanta, y por supuesto lo vivimos con tu Radio Tiempo todo el tiempo. Yo soy Sammy Rojas, te espero mañana a las 5 en punto para volver a Tiempo de Luna, para que te relajes un poquito y disfrutes del regreso a casa como debe ser, con la música y la compañía de tu Radio Tiempo todo el tiempo.

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Sí, es muy lindo. Aquí tenemos la posibilidad de poder expresar lo que sentimos con nuestra música y también hablar de eso que está pasando en nuestro corazón, porque también lo merecemos, porque es necesario, porque justamente nos hace muy bien saberlo. Qué lindo, además, escuchando justamente la música de tu Radio Tiempo 89.5 todo el tiempo. Una noche en la que yo deseo, espero de corazón, sea esa noche inolvidable, una noche de canciones, una noche de música perfecta para expresar todo lo que sientes y que a propósito tengas siempre la necesidad hoy de hablar de eso que está pasando en tu vida y que finalmente sea realmente la oportunidad de tomar acciones sobre algo importante que va a cambiar. Algo importante que va a transformar tu vida. Algo importante que, aunque tú no te imagines, está preparado para ti, está diseñado para que hoy lo disfrutes. Por eso es importantísimo hoy saludarte. Mucho gusto, yo soy David Silva, @soydavidsilva. Así me encuentras en Instagram, así nos encontramos. Una comunidad de oyentes que hoy también disfruta de expresar lo que siente con toda gratitud. Y qué bueno que sepamos que en esta noche todo lo que va a pasar para tu bien. De eso tenlo muy, muy por seguro. Pues bien, hasta las 12 en punto a través de radiotiempo.co, a través de la app de Radio Tiempo. Aquí estamos, somos Navegantes de la Noche en Radio Tiempo 89.5 y por supuesto también con muchas de las historias que hoy, tal vez aunque no lo sientas al principio, terminas abriendo tu corazón para dejárnoslo saber. Y es que cuando sabes lo que vales, entiendes todo lo que mereces. Por eso hoy, en esta noche linda, maravillosa, te deseo que hoy tengas muy buena memoria. Yo boté las llaves de mi carro, entonces ya empezamos muy bien la noche. Pero lo importante es que donde te encuentres, la música de Radio Tiempo sea siempre tu mejor compañía todo el tiempo. Así que quédate hasta las 12 de la medianoche. Como cenicientos, como caballeros de la noche, como buenos navegantes, zarparemos con música perfecta en este jueves para descansar, pero también con cierto encanto, cierto agrado, para que hoy en tu corazón haya un sentimiento positivo con el cual te identifiques. Somos Navegantes.

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0: Aquello que me diste con Alejandro Sanz, 8:47 minutos, noche increíble para el amor, noche perfecta para expresar lo que sientes, que estés aquí con nosotros, es un placer y para mí un privilegio poder acompañarte donde quiera que vayas siempre con nuestra música. Aquí somos navegantes de la noche en tu radiotiempo todo el tiempo.
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0: Siempre nos conectamos noche a noche con la música tranquila de los navegantes de la noche. Bienvenidos los que van llegando a la sintonía, ¿por qué no a través del 320-6628-895? Y por supuesto nos van contando cada una de las historias que pertenecen a los mejores oyentes del mundo, aquellos que hoy simplemente abren el corazón y se dan cuenta que hay en una canción mucho que refleja de la historia que hoy tienen. 320-6628-895. Si estás en Instagram, te esperamos en nuestra cuenta oficial de Radio Tiempo, Radio Tiempo 895, o también a través de mi cuenta personal en Instagram, así nos encontramos como @soydavidsilva. Soy David Silva. Pues bien, hace poco me llegó la historia de un oyente que además me conmovió y al final dejó una gran lección para muchas de las mujeres que hoy por hoy no han podido tal vez resolver el cómo salir de una relación. Pues bien, dice David, buenas noches, ¿cómo estás? Primero que todo, gracias por brindarnos este espacio para poder contar nuestra historia. La mía es la siguiente. Yo estuve mucho tiempo con alguien, decidimos terminar y 3 años después volvimos a molestar y él nunca quiso formalizar la relación. Yo aún lo amaba mucho y acepté sus condiciones. Resultado de eso, pues quedé en embarazo y ahora tengo 4 meses y él, sin sorprenderme por su actitud, dice que no quiere ser papá y no desaprovecha la oportunidad para decirme que aborte. Dame el favor. No fui capaz antes, ahora menos, y me siento capaz de salir adelante sola con mi bebé, cosa que además te felicito. Aparte de desahogarme con todos, quiero aconsejar a muchas mujeres que están en mi situación o que están a tiempo de soltar a esas personas tóxicas que no traen nada bueno a nuestra vida y decirles que suelten y no guarden esperanzas en una persona que nunca te da el lugar y el valor que mereces. Siempre va a llegar algo mejor y no podemos permitir que jueguen con nuestra autoestima y dignidad. Tengo fe, David, que mi bebé va a ser algo realmente maravilloso y que en él voy a encontrar algo mejor y todo ese amor va a ser para él y para mí. Yo escucho Radio Tiempo todo el tiempo y David, gracias por este espacio. Gracias a los navegantes de la noche. Te mandamos un abrazo, muchas bendiciones para ti y para tu bebé. Deseamos que todo esté muy bien, que estén bien de salud y por supuesto que esto traiga tal vez un cambio grandioso para tu vida, lleno de mucha felicidad. Te puedo asegurar que vas a encontrar en tu bebé el amor de tu vida, ese amor genuino, ese amor que seguramente sientes ahora mismo, que lo llevas ahí dentro. Y para todas las mujeres que están pasando algo similar, importante saber que puedes sola sacar adelante a tu bebé y no necesitas el apoyo de un hombre, no necesitas el apoyo de alguien más para poder darte cuenta que eres tan maravillosa que definitivamente si tan solo lo creyeras harías tanto en este instante por simplemente no permitir que cantidad de personas hoy pasen por encima tuyo y te digan qué hacer o te minimicen como mujer y minimicen el valor que tienes. Muchas veces cuando dicen que viene algo mejor no siempre significa otra persona, también es estabilidad. También es paz contigo misma, amor propio, buenos momentos, proyectos, madurez emocional que es tan importante y sobre todo paz mental. Y esperamos que para muchos de los que hoy están pensando o están transitando esa delgada línea puedan por lo menos concretar ese deseo de tener tranquilidad en el corazón. Yo soy David Silva y me encanta esta hora conectar con los navegantes de la noche cada una de las historias que expresan esa vivencia o ese suceso que realmente hoy por hoy deja tanta huella. Yo soy David Silva y hasta la medianoche somos navegantes de la noche.

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0: El beso y el perfume, música en esta noche de David Summers. Llegamos a las 9:18 minutos en tu radio tiempo 89.5. Todo el tiempo hay momentos donde hoy podemos hablar de lo que sentimos y podemos abrir el corazón, que sabemos está en un refugio seguro, en un lugar seguro. Hasta las 12 en punto de la medianoche somos navegantes de la noche.
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0: Somos navegantes de la noche en Radio Tiempo todo el tiempo, algunos descansando, otros tal vez trabajando, ¿no? Ese es el contraste de aquellos que van llegando del trabajo a la casa, están cansados, sí, mental, físicamente, buscan tranquilidad y paz, llegaron al lugar que era. Están en el lugar correcto. No tienen que moverse, no se preocupen. De la música nos encargamos nosotros en esta noche. Por el momento, simplemente me encanta que estés siendo parte de esta noche y que además siempre te conectes con Radio Tiempo todo el tiempo. Que cuando digamos Navegantes de la Noche, tú digas, es mi programa favorito, me encanta. Ahora, te encanta por miles de razones y esperamos que por miles más te quedes con nosotros desde las 8 de la noche hasta las 12 en punto de la medianoche, domingo a jueves. Gracias por cada uno de sus mensajes. Saludo, por ejemplo, a muchos que me han dejado a esta hora su saludito, no solamente en el WhatsApp 320-6628-895, sino también a aquellos que nos saludan en redes sociales. Radio Tiempo 89.5 es nuestra cuenta oficial, Radio Tiempo 89.5. Mi perfil de Instagram, así me encuentran, arroba soy David Silva. Ahí nos encontramos, nos saludamos, nos conectamos en esta noche. Por acá dice David, feliz noche, me encanta Navegantes de la Noche, me fascina escucharlos mientras tejo microchet. Es súper relajante, la combinación perfecta, escucho Radio Tiempo todo el tiempo. Feliz noche, saludos para ti, me agrada muchísimo que estés esta hora conectada con nosotros. Este mensaje es para Lorena, igualmente saludo a esta hora. Dice por aquí, buenas noches desde Puerto Tejada, Cauca, escuchando Navegantes de la Noche y Radio Tiempo todo el tiempo. Igualmente desde Morales, que dice, desearte una feliz noche, David, aquí estoy reportando sintonía. También saludo, por ejemplo, a Clara, que me dice, David, quiero primero que todo saludarte y quiero contarte que estoy súper identificada con lo que está pasando en los Navegantes de la Noche, con lo que están contando los oyentes. Mira, yo por ejemplo vengo terminando una relación que duró más de 15 años, yo tengo 30 y desde muy joven siempre he tenido que lidiar con la mala actitud de mi pareja. Desde ese tiempo acá tengo que reconocer que ha mejorado en muchos aspectos, pero todo este tiempo he aguantado malos tratos, malas actitudes y siempre que decido dejarlo, cambia rotundamente y pide perdón. Esa era mi forma de responder a sus malas acciones, terminar, y luego él recapacitaba por un tiempo y luego después de un tiempo volvía a lo mismo. Y así hemos durado más de 15 años, pero hoy ya me siento agotada. Ya siento que no quiero desperdiciar mi tiempo más viviendo de esta manera. Estoy aferrada a la idea de terminar, pero la ansiedad no me está dejando. ¿Qué puedes aconsejarme? Gracias, yo escucho Radio Tiempo todo el tiempo. Mira que hay algo que, mientras tú lo puedas identificar, Clara, seguramente se te va a hacer mucho más fácil el encontrarle una solución. Siento que todo está en tu mente y ya has visto repetirse una y otra vez la misma película. Que él te manipula, porque es verdad, te manipula sabiendo cómo comportarse contigo y cómo sacar ese extra cuando ya tú tienes la decisión en tu mente que es una realidad, que tiene toda la seriedad de irte y dejarlo. Entonces, toda la relación se pasó con malos tratos, pero cuando él ya nota que tú estás cansada, que estás asfixiada, entonces él saca ese extra para convencerte y manipularte y volverte a traer a sus brazos. Convencerte, engatusarte, ¿cuánto tiempo después de la discusión final o después de que tú quieras terminar esa relación? Y él vuelve exactamente a ser el mismo hombre que has conocido durante más de 15 años. ¿De quién es la culpa? La culpa no es de él. La culpa termina siendo más tuya que de él. Él sabe cómo manipularte, pero tú ya identificas que él lleva muchísimo tiempo. Cada que tú quieres y te sientes agotada, que quieres terminar, que quieres irte porque es una decisión inaplazable, es una decisión que todo el tiempo has querido tomar y que te ha faltado tal vez el impulso de sentir que lo puedes hacer sin ningún tipo de remordimiento. Porque pongamos todo sobre la mesa y quitémosle el adornito que él se esfuerza solamente cuando ve el momento de hacerlo, que es cuando tú ya no quieres nada. De resto, él no te valora, él no te respeta, él no te da tus espacios, él no te da tu lugar. Él simplemente se esfuerza por el ego que tú no lo dejes a él. Porque si tú, a la primera, de no sentirte cómoda en la relación, de haberlo hablado, y que, sin embargo, a él le parezca un cero a la izquierda lo que tú piensas, tú te vas. Y para ti es más importante tu tranquilidad que lo que él pueda hacer. Ahora, entiendo que se te volvió adictivo el terminar y volver, y por eso hoy se te hace difícil poder soltar este apego que suele ser bastante doloroso por tantos años de relación. Yo siento que si le quitas el adorno y le quitas la gratitud que puede aparecerse por momentos de sentir agradecido todo el tiempo que compartió contigo, tal vez todo lo que te aportó, las aventuras que vivieron juntos, que todo es bonito agradecerlo, pero la gratitud no necesariamente tiene que devolverse con el amor y quedarte en una relación que seguramente, como hoy no lo planteas, no te hace feliz. Entonces, mi consejo es, quita el adorno que no te está permitiendo ver la realidad, y es que él te está manipulando cada que quiere. Él es el mismo hombre lineal toda la relación y solamente tiene picos de valor hacia ti cuando tú tomas la decisión de irte. Eso no habla de una persona que quiere estar en la relación, que se esfuerza por estar en la relación, sino todo lo contrario. Solamente cuando se ve en la urgencia de perderte es que saca ese extra para demostrarte, entre comillas, que está cambiando, cuando al final es por un tiempo y vuelve a ser el mismo. Ahora, tú cuentas que has cambiado muchísimos aspectos para estar contigo, pero si finalmente tú no te sientes cómodo en la relación y sientes que aunque él haya cambiado mucho y valoras eso, hay cosas más importantes en las que no ha cambiado. Yo diría que lo más importante igual es que plantees de cara separarte y que esto no tenga vuelta atrás. Si tú das chance a que él vuelva y te manipule, a que él vuelva y penetre en esa herida profunda de vulnerabilidad que sientes, cuando él nuevamente te pide perdón, tú accedes y eso se vuelve un círculo vicioso, pues simplemente nada será diferente. Si tú sigues haciendo lo mismo y sigues reaccionando igual, nada será diferente. Si sigues haciendo lo mismo, vas a obtener el mismo resultado. Si hoy te comprometes contigo misma a que esta decisión no tiene reversa, puede bajar Jesús del cielo, puede simplemente Colombia ganar un mundial, puede pasar lo que quiera que pase en el mundo, si finalmente para ti lo más importante es tu tranquilidad, tu felicidad, y te pones en primer lugar, nada en el mundo te va a hacer cambiar de opinión. Nada ni nadie. Eso tengo muy presente. Yo soy David Silva y me encanta que estemos juntos en esta noche. Somos Navegantes de la Noche en Radio Tiempo todo el tiempo. Saludo, por ejemplo, también a Andrea Millán, que desde Palmira le encanta escuchar los Navegantes de la Noche y Radio Tiempo todo el tiempo. Y también por acá dice, bueno, David, yo le aconsejo que compre unas pilas para que se recargue, o que tal vez vaya al médico, o que simplemente tome una buena decisión. Gracias a ti, Clara, por dejarme tu historia, y a todos los que nos escriben en esta noche, por supuesto, mil gracias. Aquí estamos, por supuesto, conectados con las historias, con los consejos y reflexiones de esta noche especial, con los oyentes de Radio Tiempo 89.5 todo el tiempo. Somos Navegantes de la Noche a través de nuestro WhatsApp 320-6628-895 y también a través de mi cuenta de Instagram @soydavidsilva. Somos el programa de las buenas historias. Somos los Navegantes de la Noche.

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0: Aquí estamos, somos Navegantes de la Noche. Espero que realmente disfrutemos juntos, no solamente de lo que hoy trae esta noche, porque siento que la noche termina sorprendiendo, dejando momentos inolvidables para todos los que al final también expresan lo que sienten, aprovechan esta noche para hablar de lo que está pasando en sus vidas, y entiendo que cuando lo hacen es porque realmente en el corazón tienen ese deseo, tienen esa particularidad de hablar de una decisión que hasta ahora no han tomado, pero que necesitan tomar. Y eso ya es muy importante cuando tú das cuenta de saber que hay un problema o tal vez algo que tiene que resolverse en tu vida, pero que hasta ahora no has encontrado cómo, pero hoy definitivamente das espacio a que eso ocurra. Es maravilloso. Por eso hoy, entre tantas historias que tenemos en esta noche, espero que hoy pueda contar con la tuya. Si te encuentras lejos del ruido, tal vez de un fin de semana que nos va a llevar un fin de semana de puente festivo, muchas veces vamos a encontrar, tal vez en esa no distracción que tenemos el fin de semana, muchos más tranquilos, la oportunidad de tomar esa decisión en cuenta, de no ser indiferentes ante esa ruptura que se viene inevitablemente, ante esa decisión a la que no puedes ser tibio, tibia, pero que realmente sabes que en el fondo necesitas sí o sí todo cambie para bien. Tal vez te preguntas cuánto más debo aguantar. No importa que hoy no tenga las respuestas de esa persona que quizá tanto daño te ha hecho, que quizá tal vez después de tanto rogar un amor bonito, hoy simplemente tengas todo lo contrario en tu vida. Y que claro, entre más hoy te quedas en ese lugar, más razones te da la vida para decir que definitivamente es una muy buena razón para tomar en cuenta que esa decisión que has pensado es la correcta. Porque estás buscando no solamente el estar tranquilo o tranquila. Creo que la paz lo es absolutamente todo, pero estás buscando algo más. Estás buscando nuevamente volverte a encontrar con tu vida. Entonces, si tú entiendes que esa decisión no solamente es tomar esa decisión, sino todo lo que trae consigo esa decisión, no estaríamos hablando solamente de decir no más, de decir basta o de terminar esa relación. Estamos hablando nuevamente de volver a tener control de la tranquilidad que en tu vida se perdió en algún momento. Si hoy deseas contarme tu historia, si hoy deseas hablar de tu historia, yo quiero leerte y escucharte. A través del WhatsApp de Radio Tiempo puedes dejarme tu historia, David, y me la cuentas. Hablamos como par de amigos, o a través de Instagram también, @soydavidsilva. Esa es mi cuenta de Instagram, ahí me encuentras, y espero que en esta noche te quedes conmigo hasta las 12 en punto de la medianoche. Tú y yo somos Navegantes de la Noche. Navegantes de la Noche,
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0: Shakira con No. Llegamos a las 18 minutos. Esta noche apenas inicia. Es una noche joven todavía. Una noche que tiene mucho por escribirse. Y estoy seguro que tú también quieres escribirla y tal vez hoy tomar esa decisión que tanto tiempo te ha costado. ¿Te imaginas hoy? Quizá hoy cambiar los patrones del por qué has elegido la pareja que has elegido durante toda tu vida. Y eso tal vez desbloquea un nivel mayor. Porque una cosa es que uno repita sin conciencia, pero repetir cuando ya tienes la información, ya eso es otro nivel. Ya ahí yo no puedo entrar a juzgar, porque nunca he juzgado, no lo voy a hacer ahora. Pero sí tengo una información que además he creado para ti, para que simplemente hoy tal vez te quites el velo, tal vez hoy veas todo con claridad, para que hoy reacciones como que despiertas y cambias el chip y te des cuenta conscientemente el por qué has elegido la pareja que has elegido hasta ahora. Tiene una razón de ser, tiene un patrón de ser y muchas veces no te das cuenta, pero realmente eliges la pareja que eliges no por el deseo de encontrar una persona nueva en tu vida, no porque en el mundo siempre hayan las mismas características de una persona cada que conoces a alguien nuevo y que involucras tu corazón en una relación de pareja. No, fíjate que no. No porque realmente estés buscando siempre en el mismo entorno. No, es que hay una herida que se marca y termina olfateando para la misma persona que has elegido una y otra vez y que siempre aparece en tu vida. Siempre. Si hoy quieres romper ese patrón, comprométete contigo mismo, contigo misma, a que eso va a cambiar de aquí en adelante. Es una promesa entre tú y yo. Y si quieres este ebook en el cual te hablo de las heridas de infancia y de una vas a relacionar por qué estás eligiendo la pareja que eliges, déjame un mensaje ya mismo en Instagram, @soydavidsilva, y me encantará enviarte y compartirte este ebook que además más de 280 personas, casi 300 personas en los últimos 2 meses han tenido en sus manos y han podido hoy desbloquear en su vida el elegir una relación de pareja consciente, una pareja que además venga a aportar, a sumar en paz a tu vida y que no venga a repetir los mismos patrones de siempre. @soydavidsilva en Instagram, un mensaje por interno. Pero mientras tanto saludo, por ejemplo, a Anita, que dice: David, yo estoy pasando por lo mismo del otro oyente. De hecho, estoy escuchándote y escuchando Navegantes de la Noche. Salgo de una relación de casi 15 años y ya no aguanté más. Me encanta oírte. Por lo menos me alegra saber que no soy la única y estoy escuchando Navegantes de la Noche en Radio Tiempo todo el tiempo. Una noche de jueves llena de historias. Una noche para expresar todo lo que sientes aquí con tu Radio Tiempo todo el tiempo.
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0: Navegamos entre tantas emociones, entendemos algunas, otras las dejamos sentir, otras las dejamos fluir y entendemos muchas veces que entre ellas, entre líneas, estas emociones nos reflejan algo importante en nuestra vida, nos reflejan el momento actual, la forma en cómo nos aceptamos, cómo nos ven los otros, aquellos que hoy perciben nuestra presencia, tal vez el entorno del trabajo, en la universidad, en tu familia, por ejemplo, si tienes pareja también, cómo te estás proyectando hoy en día para poder cumplir cada uno de esos sueños. Bienvenidos a los nuevos Navegantes de la Noche. Aquí estamos, como siempre, a través de radiotiempo.co o en la app de Radio Tiempo. Confieso que me encanta cuando nos saludan desde cualquier lugar. Por más lejano, es para mí incluso mucho más privilegiado que alguien hoy con una diferencia horaria nos escuche donde esté conectado con Radio Tiempo todo el tiempo. Me encanta. Sea que estudie, sea que trabaje o descanse y me diga: David, aquí estoy disfrutando. Me encanta. Soy feliz que estés bien y de buenas, porque ese es mi lema y como siempre digo, espero que lo estés. Y por supuesto, acompañado de la música de Radio Tiempo todo el tiempo. 320-6628-895 y también en Instagram, @radiotiempo895 y @soydavidsilva. ¿Cómo nos fue el día de hoy? ¿Qué tanto pasó en tu vida? ¿Estás conforme con lo que está pasando en tu vida? ¿Quieres algo diferente? ¿Te da rabia o mal genio que las cosas no pasen? ¿Sientes una inconformidad constante con el mundo, con el universo? ¿Quieres desquitarte de pronto de todo lo que te está pasando y crees que todo tiene la culpa menos tú? ¿Quieres cambiar por completo tu vida, hacer algo diferente? Tal vez hoy no te hallas y es de esos días donde las emociones parecen no estar tan bien equilibradas, no saber gestionarlas. Esperamos que puedas respirar, soltar y entender que hoy tienes salud. Entender que si te miras al espejo vas a encontrar a alguien valioso, alguien con cada una de las capacidades necesarias para salir adelante y para estar por encima del nivel promedio en el que seguramente muchos nos ponemos en algún momento de nuestra vida. Y puede ser el nivel de confort más delicioso, pero más incómodo del mundo, porque uno se puede sentir cómodo en un lugar, pero la comodidad incomoda, la comodidad no permite que uno pueda crecer. Así que bienvenidos a los que están constantemente creciendo y mostrando su mejor versión. Son parte del equipo de los Navegantes de la Noche, que nos encanta, como siempre, cada noche disfrutar de la música perfecta para poder descansar todo el tiempo en Radio Tiempo. Saludo, por ejemplo, a Alexander Naranjo, que está a esta hora conectado con Radio Tiempo todo el tiempo. Igualmente también a Mónica, a Juliana Vasco y, bueno, para muchos más que nos dejan su mensajito, dicen: David, aquí estoy, por favor, con los Navegantes de la Noche y Radio Tiempo todo el tiempo. ¿Cómo te ven los demás? Siempre, de pronto, al momento de llegar a historias como la que voy a contar, es el común denominador. Y el cómo te ven los demás implica que eso es lo que tú atraes en tu vida emocional, es lo que tú atraes en tu vida de pareja, porque no es qué estoy yo conociendo o por qué estoy dando con cierto tipo de personas en la vida, es cómo me estoy proyectando que los demás están leyendo, olfateando este tipo de carencia en mí. Dice por acá: hola, buenas noches, David, yo escucho Radio Tiempo todo el tiempo y los Navegantes de la Noche, quiero que me des un consejo, por favor. Mira, tengo 43 años, tengo 3 hijos y estoy separada hace 7. Y no sé qué me pasa porque no he podido establecer una relación formal con los hombres que les he dado la oportunidad de salir, de charlar, etc. Nos vemos 1 o 2 veces y se pierde por completo el interés y no vuelvo a tener contacto con ellos. Como que se pierde el encanto. Hace poco conocí a David a alguien, salimos, todo era bien, era un compañero de trabajo y de un momento a otro cambió y la verdad no sé qué pasa, no soy de salir mucho, pero noto que la gran mayoría de hombres ven a una mujer sola e independiente y solo la ven como un objeto sexual. Muchas veces me deprimo. Yo escucho Radio Tiempo y los Navegantes de la Noche. Entiendo por la situación que estás atravesando hoy, entiendo muy bien el por qué hoy le apuestas a una relación que no estás consiguiendo. Y eso cada vez te frustra porque te deja una incógnita mayor, el que no puedas entender por qué cuando intentas establecer una relación un poco más seria, terminas en una relación sexual. Y no está mal que termine en una relación sexual si finalmente tú te sientes cómoda con ello, pero si finalmente no es lo que tú estás buscando, entonces te planteas por qué siempre termina todo en este plano sexual o en este casi algo o en lo que pudo ser, pero finalmente no fue. Y hay una razón fundamental y es en cómo tú, de forma inconsciente, te estás proyectando ante el mundo. Y no es que tengas que dar un concepto o una definición de tu imagen o de tu vida o tu forma de ser o de sentir a los demás. Es que básicamente con tus pensamientos y con tus palabras lo estás decretando. Entonces, si yo decreto que en mi vida hay carencia, no voy a encontrar el hombre o la mujer que yo quiero para mi vida. Porque yo me estoy desmeritando, porque yo me estoy bajando de nivel, porque yo me estoy quitando amor y estoy empezando a poner cada una de esas necesidades y carencias, esos vacíos, que terminan siendo un punto vital e importante en cómo te das siempre con la misma piedra, aunque en diferentes circunstancias, momentos o con personas diferentes. Entonces aquí no vale el por qué llega siempre un tipo de persona en particular. Aquí llega es cómo tú estás atrayendo a ese tipo de personas. ¿Qué tanto realmente has tú sanado esa herida que te conecta directamente a esa carencia? Sea la injusticia, sea el abandono, sea incluso aquella herida que no te permite avanzar, una herida de miedo, una herida que no te permite hoy ver el amor de una manera distinta. Y es básicamente porque para muchos se nos metió en la cabeza que finalmente cuando estamos solteros o cuando estamos en una relación de pareja inmediatamente debemos caer en plancha a una oportunidad porque pensamos que realmente esa es la manera más rápida en que podemos entender que esa relación es o debe ser. Y nos montamos en el bus equivocado y muchísimas veces terminamos mucho más heridos y con muchos más vacíos que antes. Pero ojo que no solamente es la herida de abandono, ni siquiera la herida de injusticia en la vida. También la herida de rechazo, que sentimos que inmediatamente activa un apego emocional, por ejemplo, en una relación en el presente cuando ya somos adultos, o cuando sufrimos una herida de humillación, por ejemplo. Hay tantas heridas que son importantes sanar, porque el que te encuentras con un mismo tipo de hombres o que se pierda el interés no está hablando de la otra persona, está hablando de lo que tú estás proyectando. Y qué lamentable, porque una mujer incluso ya le cuesta encontrar el amor. Ahora una mujer que hoy tiene hijos, que es mamá y que aunque es independiente, para un hombre no está en la mayoría de casos preparado para poder establecer una relación con una persona como tú. Y es ahí donde yo pienso que no es culpa tuya. Es la falta de valor y de carácter de una persona no poder ser completamente suficiente, maduro, para poder darse cuenta que en esa mujer encuentran más valores y virtudes que en cualquier otra. Cuando un hombre es completamente centrado y maduro, llega a la vida de esta persona, y esto no es un impedimento, es una virtud. Y cuando esa persona llega a tu vida, acepta esa circunstancia de tal manera que la magnifica. Así que no te sientas mal. Importante que hoy cambies el concepto de cómo te están viendo a medida en cómo tú te estás viendo. Para muchos puede ser realmente algo insignificante, pero para otras personas puede ser algo importante, algo que hay que tener en cuenta. Y una persona que llega a tu vida debe quererte y amarte como eres y con todo lo que tienes. En este caso, por ejemplo, amar a tus hijos tanto como te ama a ti, o que te encante tanto compartir la vida que hoy tienes, entendiendo que esto en particular no lo puede cambiar. Así que si te sientes mal, quiero que cambies el concepto, quiero que cambies el enfoque de cómo estás viendo la situación, porque la culpa no está en ti. La culpa está en que esos hombres no han querido ver lo valioso que eres y aceptar que hay cosas que no pueden cambiar en ti. Y también de parte tuya, no enfocar ese apego, ese miedo, esa inseguridad o esa carencia, sino más bien en cómo tú, desde cualquier pensamiento, por más pequeño que sea, te des mucho más amor propio. Porque dicen, David, son hombres con irresponsabilidad afectiva lo que la rodean. Y siento que sí, efectivamente, para muchos la falta de responsabilidad afectiva termina en relaciones que de por sí son completamente tóxicas. Ojalá que en el caso de nuestro oyente tome una decisión mucho más acertada. Yo soy David Silva y somos Navegantes de la Noche en Radio Tiempo 89.5 todo el tiempo. 320-6628-895 es nuestro WhatsApp. En Instagram, arroba soy David Silva. Por acá dice, qué buen programa, David. Los escucho todas las noches y me pasa igual. Llevo 7 años separado y no he podido volver a retomar mi vida de pareja y no sé qué pasa, pero siempre termino solo. Yo escucho Radio Tiempo todo el tiempo. Tal vez es que hoy estamos bloqueándonos y estamos siempre conectando con personas que olfatean exactamente ese miedo, esa herida, ese rechazo. Y vamos a dar siempre con la misma piedra hasta que nosotros creamos que hemos podido sanar eso que todavía se presenta una y otra vez en nuestra vida cotidiana, en nuestra vida diaria. Yo soy David Silva y somos Navegantes de la Noche en Radio Tiempo todo el tiempo, hasta la medianoche. Aquí estamos para leerte y para escucharte todo el tiempo. Por ahora, música de Vilma Palma, Vampiros, la canción Verano Traidor, 10:22 minutos de la noche. Todavía es joven, un cafecito puede ser muy buena compañía. Un vino, una copa de vino brindamos, si hay un motivo para brindar. Me puedes hacer parte, yo también te hago parte de una noche increíble e inolvidable como la que tenemos el día de hoy. Y la música tranquila y las historias de los Navegantes de la Noche en tu Radio Tiempo, todo el tiempo. Soy David Silva, siendo tu compañía hasta las 12 en punto de la medianoche.
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1: Pingüinos en la cama con Ricardo Arjona en esta noche. Somos Navegantes de la Noche en tu radio tiempo todo el tiempo, Noche de Historias. Espero que sigas conectado con nosotros hasta las 12 en punto de la medianoche.
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1: Somos Navegantes de la Noche en Radio Tiempo 89.5. Es ahí donde nos preguntamos, cuando estamos viviendo una relación en la que nos entregamos en absoluto a esa persona y sin embargo para la otra persona no es suficiente todo lo que entregamos, nos quedamos vacíos por dentro y seguimos pensando de dónde más sacar encanto, de dónde más sacar una atracción y un amor que definitivamente se demuestra, nace por sí misma y no es suficiente, nos pone a pensar mucho en todo lo que tenemos que hacer de aquí en adelante. Pues bien, para muchos de los que están viviendo una situación parecida, déjenme decirles que nadie en la vida tiene el derecho de decirles qué hacer y cómo expresarlo. Qué lindo cuando no tienes que esforzarte mucho, cuando el sentimiento fluye y te lleva a pensar que eso que estás sintiendo es tan hermoso que la forma en que lo expresas, esa naturalidad es la que se necesita para que la otra persona pueda entender con hechos, con acciones, que le estás amando, que le estás queriendo, que le bese como un encanto y que estás entregando todo, absolutamente todo en una relación. Pues bien, ¿por qué te lo cuento? Porque hay una historia que, como siempre, pueden dejarnos a través de nuestro WhatsApp 320-6628-895 y también a través de nuestra cuenta de Instagram, que es Radio Tiempo 895 y también arroba Soy David Silva. Pues bien, por acá dice: buenas noches, David, te cuento esta mi historia. Hace poco tiempo me divorcié de mi esposo. Antes de divorciarnos, vivimos separados dentro de la misma casa. Esto sucedió aproximadamente unos 7 meses. Y en ese tiempo, mientras nuestra relación se destruía, formé una bonita relación de amistad con un compañero de trabajo, mientras mi esposo me hacía sentir insignificante y no luchaba por nuestra relación. La amistad con mi compañero se afianzó, nos entendíamos muy bien en lo laboral, y luego del trabajo hablábamos mucho por teléfono. Finalmente, mi esposo y yo, David, decidimos divorciarnos y ahora vivo sola. Y lo de mi compañero, pues ha pasado de ser una bonita amistad a ser un gusto. Hay química entre los dos y ya siento que está surgiendo un sentimiento porque se ha convertido en una persona muy importante para mí. Hemos compartido momentos lindos y en los últimos días han pasado cosas más allá de una simple amistad. Pero te confieso, David, que tengo mucho miedo de lo que pueda llegar a pasar. Tengo miedo de entregarle mi corazón y salir lastimado.

nada. Tengo miedo porque ya siento que lo necesito, que lo extraño mucho cuando hablamos y sinceramente sí me gustaría construir una historia a su lado. Pero al mismo tiempo no quiero equivocarme. Es complejo y entiendo mucho eso que me expresas porque definitivamente después de una relación tan larga como la que viviste en tu matrimonio y que al final terminó en un divorcio, lo que más quieres ahorita inteligentemente es poder cuidar no solamente tu corazón, sino tus sentimientos, tus proyectos, eso que consideramos tan íntimo y no precisamente tenemos que hablar de tu cuerpo o de la intimidad misma. Hablamos de eso que consideras tan valioso y que no se comparte con cualquiera. Tus sueños, tus metas, tu forma de ser, tal vez la versión que no todos conocen de ti, pero que simplemente esa persona tiene el privilegio de poder ver, de poder sentir y disfrutar, de ser privilegiado de conocer y tal vez expandir mucho tu linda forma de ser. Eso tan íntimo te da tal vez el miedo, que me parece normal, de que pueda hacerte daño, o peor aún, que tú te equivoques y tengas unas expectativas muy altas y al final termine siendo en una relación completamente efímera. Pienso que en una situación muy parecida a la tuya y después de la experiencia de haber vivido un matrimonio durante mucho tiempo, lo importante es que te quedes sintiendo que aunque tienes el control, dejes fluir lo que sientes, pero con control. Porque por ahora puede parecer muy bonito, pero tendrá que pasar muchas pruebas más y mucho tiempo más, con mucho más calma, con más detenimiento, si realmente esta persona tiene o no algo más que ofrecerte, que no sea el gusto o la adrenalina y la forma en que llenó tu vacío mientras estaba cerrando una relación, que no sea parte de la circunstancia que tú misma desafortunadamente estabas viviendo, sino que definitivamente nada lo relaciona con la decisión tuya de haberte divorciado y que eso que sientes o que estás construyendo o sintiendo no es un mero capricho. Lo vas a saber cuando te sientas con él en muchos escenarios tan feliz y tan cómoda, pero sintiendo que viniendo de una relación tan larga es importante que te tomes tu tiempo, que sanes, que te liberes, que desahogues, que nada de tu pasado pueda ser parte de tu presente, porque es la única forma y el único seguro que tienes para que eso que estás sintiendo el día de hoy no te lleve a un fracaso. Todo con calma, tienes el control de tus sentimientos y emociones y deja realmente que el destino te diga si esa persona llegó a quedarse a tu vida o es simplemente una persona en tránsito, una persona de la cual tienes que aprender, una persona que si no es para quedarse, vas a sacarle todo el provecho de poder aprender lo que tiene ese hombre para ti y para tu vida, y si es de quedarse, simplemente le aproveches y le disfrutes. Pues bien, me encanta que seamos navegantes de la noche en Radio Tiempo 89.5, que me dejes tus historias, que nos conectemos noche a noche en Radio Tiempo 320-6628-895. Hasta la medianoche tenemos tanto por contarnos, las mejores historias en tu Radio Tiempo. Tú y yo somos navegantes del...

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0: No me enseñaste a olvidar, música de Thalía en esta noche. Llegamos a las 11:08, noche de jueves, con tu Radio Tiempo y los Navegantes de la Noche.
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0: Aquí estamos, somos Navegantes de la Noche en Radio Tiempo 89.5. Saludo hasta ahora a Andrés, que nos escucha desde Manizales y está escuchando Radio Tiempo todo el tiempo. Nos encanta que seas parte de los Navegantes de la Noche. 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La primera, desde tu página web, desde tu computador, poniendo radiotiempo.co, www.radiotiempo.co, seleccionas Cali y escuchas los Navegantes de la Noche. 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Si sonizas Cali, seleccionas Cali y asimismo puedes escuchar Navegantes de la Noche y conectarte con Radio Tiempo Cali todo el tiempo. Pues bien, saludo a los que se conectan también, nos escriben al 320-6628-895 y también a través de nuestra cuenta de Instagram, nuestra página de Facebook. Mil gracias por ser siempre parte de los Navegantes de la Noche. En algún momento tenía una conversación. Estábamos hablando de matrimonios, de relaciones de pareja, de historias. Y llegamos al tema de la felicidad. ¿Qué hace uno cuando realmente no se es feliz en una relación? Y cuando hay hijos de por medio. Esa persona me decía, David, yo creo fielmente que lo más importante es que los hijos vean a sus papás felices intentando conformar una familia. Yo, por supuesto, en un punto completamente diferente de esta persona, le dije, sabes, yo pienso que la felicidad más grande que le podemos dar a nuestros hijos es que vean a sus papás felices, aunque separados. Porque cuando están separados, pero felices, tanto papá como mamá pueden completamente tener la libertad de no cohibirse lo que dentro de la relación pasaba, y era no poder ser feliz si quiere ver a sus amigas, si quiere de pronto salir una noche con sus amigos, si quizá quiere estudiar y su pareja no se lo permitía, si quería trabajar pero su pareja tampoco lo permitía. No solamente hablamos de tener que salir o sentir que el ahora estar solteros o separados significa destruir el mundo, como tal vez en la relación no pasaba, no. Pero sí, por lo menos darnos esa independencia que no podíamos tener en la relación de pareja. Pues bien, aquí nos hallamos en una discusión. ¿Tú qué crees? ¿Cómo se puede uno mostrar feliz ante los hijos? En una relación de pareja, en una familia que no es familia, que tiene el título pero le falta valor para poder rotularla de esa forma, o que vea esos hijos a sus papás siendo felices aunque sea por separado. De pronto el papá con una nueva pareja, la mamá con una nueva pareja, por supuesto, al tiempo, y con el tiempo después de la separación, por supuesto, pero siendo felices porque están tranquilos, porque sanaron, porque se pueden llevar de forma cordial y porque siempre van a ser una familia para toda la vida, y eso nadie lo va a cambiar. En el grado de tus hijos, en los cumpleaños, en una fecha especial, en una situación en la que requiera la preocupación y la presencia de sus padres, siempre van a ser una familia, pero lo importante es que van a ser felices por separado, y así mismo sus hijos van a entender que siempre van a poder luchar por su felicidad si se lo proponen y si tienen carácter. No van a tener que aguantarse en una relación o escampando debajo de ella hasta que definitivamente alguien o la misma vida tomen una decisión por ellos. No, todo lo contrario. Por eso, quiero que me cuentes tu opinión, por supuesto, a través del WhatsApp de Radio Tiempo, 320-6628-895. Pues bien, ¿por qué te pregunto todo esto? Porque llega una historia que me escribieron justamente a través de la cuenta de Instagram, @soydavidsilva, y habla justamente de lo que estamos diciendo, que es realmente más favorable si definitivamente quedarnos en una relación por el que dirán y soportar malos tratos y luchar hasta donde sea posible y que los hijos vean ese ejemplo de familia que del todo no está claro, o luchar por su felicidad y ser felices en separado. Por separado, mejor. La historia arranca de la siguiente forma. Me dice David, buenas noches. Te cuento, por ejemplo, que existen relaciones que funcionan mejor separados y más cuando tenemos hijos de por medio. Con conocimiento de causa es lo mejor que se puede hacer. Te cuento que mi segunda relación, que dejó un hijo como fruto mientras vivíamos juntos, ni hablamos, se convirtió en una convivencia apática, triste, sin mayor comunicación. Después de 10 años, vivimos momentos muy tensos porque amando, por ejemplo, armando mejor una fiesta infantil, infantil y familiar además, él no quiso que me fuera con ellos y me dijo, yo salgo ya, mira tú cómo llegas. Calcula nomás. Y fue de los primeros pasos que di para empezar a soltarme de él porque efectivamente me arreglé y salí, pero no a la fiesta. Y cuando regreso a casa yo ya no estaba por ninguna parte. Obviamente llegué después y ya después de eso los planes todos los tenía conmigo. Importante aclarar que nosotros vivíamos en la misma casa, pero no como pareja. A veces caemos en tanta dependencia y lo importante es dar el primer paso. Dolorosamente su desamor hacia mí tenía algo más de fondo. Yo, por ejemplo, David, valoro todos los momentos buenos y sé que se esforzó porque fueran bonitos, pero cuando vives algo que definitivamente no te gusta, lastimas muchas, muchas personas. Él se convirtió en una persona malhumorada y agresiva y después que nos separamos definitivamente se fue de la casa, empezó a vivir lo que quería y comenzó, por supuesto, a salir con las personas que quería y a sentirse bien con él mismo. Es difícil de aceptar, no te lo voy a negar, David, pero es una realidad, difícil, pero debo aceptarla. Al principio siempre pensaba, ¿por qué me pasó esto a mí? Hoy, por ejemplo, tenemos una buena amistad con pilares de respeto y aceptación. Esa es parte de mi historia, lo di todo por esa relación, luché mucho, pero cuando entiendo que no era ninguna de sus prioridades, sino hacía parte de esas prioridades, di un paso a su lado y empecé a contribuir a la felicidad de todos. Yo escucho Radio Tiempo todo el tiempo y por supuesto Navegantes de la Noche. Y es que a eso nos referimos, a ser felices por nuestra cuenta, pero cuando ya hay un problema de fondo en la relación es difícil que podamos darnos cuenta y es difícil poder tomar una decisión a tiempo. Ya cuando nos damos cuenta que no hay nada que rescatar en la relación y que, como cuenta nuestro oyente, es que íbamos para una fiesta infantil y él dijo, yo salgo ya y tú verás cómo llegas. Ya es una relación difícil de poder controlar y comunicarse. Familia van a ser para toda la vida porque los hijos van a crecer y van a ver el mejor ejemplo de sus padres. Al fin y al cabo, siendo independientes y ahora por separado, van a dar lo mejor para que sus hijos crezcan con los mejores valores. Entre ellos, creo que el mejor que pueden darle como ejemplo es la lucha y la tenacidad que uno tiene que tener en la vida para luchar por su felicidad sin esperar nada de nadie. Por acá, por ejemplo, me dicen, David, no todos los casos es así. Por ejemplo, yo me separé del papá de mi hija y ahora, el sábado, estoy en la capacidad de tener una buena relación de padres con el papá de mi niña, pero él me ve como su enemiga. Yo le hablo solo de la niña de la mejor manera y él me responde súper mal. Todo le molesta, no me respeta, y eso no lo entiendo porque si no pudimos juntos se supone que separados sí y no. Yo creo que he sanado, no sé si él, pero es una situación súper incómoda, no sé cómo hablarle, cómo dirigirme a él, nada. Me interesa mucho llevarme bien con él porque no creo que después de tanto amor llegue el odio por parte de él y yo escucho Radio Tiempo todo el tiempo. Eso le escribe Claudia. Clau, creo que tal vez de parte de él y como haya terminado la relación pudo haber contribuido a que todavía te ve como la enemiga, porque si fuiste tú quien tomó la decisión lo verá de esa forma. Pero si él fue el quien tomó la decisión o la tomaron en conjunto, todavía hay sentimientos de parte de él que no han sido superados y no te puede ver como una amiga. Le resulta imposible verte como la mamá de la hija y ya, y no tener derechos sobre ti o no tener atribuciones y privilegios que antes sí tenía en ti y tenía sobre ti. A algunas personas les cuesta incluso aceptar uno como respuesta. Y así de boca para afuera diga que todo está bien. Está clarísimo que no. Uno quisiera que se llevara la relación de una forma cordial, sin ser enemigos. Si juntos no pudo ser, separados tiene que sí. Y simplemente por la razón de que la única persona que les debe interesar en ese momento es su hija. Y deben tener siempre la mejor versión del mejor papá y la mejor mamá para que su hija absorba no solamente esa creencia esa forma de pensar, porque aunque no lo creamos, nosotros terminamos heredando muchas, muchas actitudes, muchas creencias, formas de pensar, formas de sentir de nuestros padres o incluso de nuestros abuelos. Por eso es tan importante cuidar mucho las palabras y las acciones que tenemos enfrente de nuestros hijos. Ojalá que en tu caso no desfallezcas, porque para toda la vida tú y el papá de tu hija van a ser familia los tres y van a estar siempre entregando todo y hasta lo que no tienen para que su hija nunca le falte nada y para que crezca con los valores más maravillosos que puedan darle, y sobre todo que siempre se van a sentir orgullosos. Y hay algo que siempre los va a unir, y es el éxito de esa hija cuando crezca y cuando empiece a caminar con sus propios piecitos el camino que tiene destinado y que quiere a ella para su vida. Ojalá que en tu caso sea realmente de esa forma. Te mandamos, por supuesto, todas las buenas energías y, por supuesto, toda la buena energía para que tu situación se mejore. Por acá dice: buenas noches, David. Creo que es mejor estar donde se está tranquilo y se tenga paz, ya que con el tiempo los hijos crecen y se van y uno no puede sacrificar eso. Aunque es duro para los hijos, con el tiempo y con la madurez que se debe de tomar, las cosas van pasando y solo con ese tiempo es que uno va viendo que sí, fue la mejor decisión. Eso sí, se necesita mucha madurez de ambas partes. Eso es importante, madurez. Es muy, muy importante. Por acá dice: hola, David, me identifico, buenas noches, me identifico con esta historia muchísimo, pero no he sido capaz de cada uno por separado por mi hijo. Él ama mucho a su padre y sentiría que lo lastimaría. Debes tener mucha, mucha atención, que por tu pensamiento puedes estar sacrificando tu felicidad. No sé cuántos años tengas, pero ojo que recientemente un oyente lo decía: los hijos son prestados y los hijos van a crecer y se van. Y no podemos sacrificar nuestra felicidad por ellos. Ellos serían mucho más felices si ven a una mamá guerrera, una mamá que defiende su felicidad y que no tiene el por qué aguantarse menos amor del que merece. Mientras tú te des el valor, mientras tú te proyectes como una mujer independiente, seguramente nada le va a faltar a tu hijo. Le vas a dar un gran ejemplo si luchas por tu felicidad. Porque si no, de lo contrario, mostrarías que siempre el ejemplo de relación es donde te quedas callado, donde te quedas callada, donde es mejor no alborotar el avispero, porque ¿para qué lo vas a hacer? Mejor quédate calladito, quédate calladita. No vaya usted a ofuscar mucho a su pareja, porque mire qué puede pasar. Hoy por hoy no se quieren comprometer. Quédate allí, si estás bien, quédate en tu zona de confort. No te esfuerces por ir más allá. Quédate con esto. Es una actitud conformista. Y aunque tú no creas, y aunque no se lo digas, terminas influyendo mucho en que él vea esto como ejemplo. Y es lo peor que podemos hacer. A los hijos hay que darles alas. Hay que hacerlos sentir demasiado fuertes, que pueden con ellos todas las adversidades que se presenten en la vida y están siempre por encima de ellas. No podemos limitarles y no podemos pensar tal vez con una actitud limitada. Sería limitar sus capacidades y limitar tal vez su forma de pensar. Ese es mi consejo y espero que tal vez lo recibas con todo el amor y con todo el cariño del mundo. Yo soy David Silva. Por acá dice David: mil gracias, qué bonita reflexión, feliz noche y por supuesto un fuerte abrazo. Yo escucho Radio Tiempo todo el tiempo, se lo envía Andrés. Mil gracias también para ti. Por acá dice David: total. Y wow, se me salieron las lágrimas. Yo escucho Radio Tiempo todo el tiempo. Y muchos más que van llegando y que nos encargaremos de leer en esta noche a través de nuestro WhatsApp 320-6628-895. Mil gracias. También a través de nuestra cuenta de Instagram, que es @radiotiempo895, y en mi cuenta personal, ahí nos podemos seguir, es @soydavidsilva. @soydavidsilva. Por supuesto, continuamos con mucho más en esta noche en tu Radio Tiempo 89.5. Hasta las 12 en punto somos Navegantes de la Noche.

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Somos Navegantes de la Noche en tu Radio Tiempo 89.5. Donde quiera que estés, déjame acompañarte con cada una de las canciones que sé que llegan a tu corazón, que te alegran, que te dan una voz de aliento cuando sientes que has perdido el rumbo, o cuando, estando tan seguro o segura en algún momento hoy, te sientes contrario a esa filosofía de vida que en algún momento te acompañó y que hoy estás confundido, que estás confundida, que no sabes qué decisión tomar, que no sabes realmente qué hacer. Pareciera fácil la solución y en algunos casos la conocemos, pero nos falta la fuerza de voluntad que llegue, que se apodere de nosotros y que un día decidamos simplemente entregar la vida que tenemos a la felicidad que merecemos. Pues bien, me encanta estar contigo noche a noche en tu Radio Tiempo 89.5. Tantas canciones, muchas historias que siempre recibimos a través del 320-6628-895. Mil gracias a todos los que nos escriben y nos dejan sus historias. También a aquellos que nos escriben, nos siguen y están siempre atentos de todo lo que tenemos noche tras noche en nuestra cuenta de Instagram, que es Radio Tiempo 89.5, y en mi cuenta personal, arroba soy David Silva. ¿Qué haría uno en una situación en la que sienta que se acabó el amor, en el que tal vez te encantaría una nueva forma de pensar de la persona con la que te encuentras, pero no hallas el camino? Y lo peor es que sabemos que posiblemente podemos dar un ultimátum, pero nada cambiaría la situación, porque mientras todo esté igual en nuestro entorno y no seamos nosotros quienes no cambiemos, pues realmente esto afecta mucho nuestra forma de pensar. Eso es lo que le pasa a nuestro oyente que recientemente me contó, me dejó su historia a través del WhatsApp de Radio Tiempo 320-6628-895. Y es la siguiente. Y me cuenta, me dice David, con mi expareja todo inició perfecto, con diferencias como toda pareja, pero llegó un momento frente a actitudes constantes. Se decide dejar hasta allí, pero no se le ve ni siquiera que busque una solución para seguir dando la pelea en la relación. Se manifiesta de una forma rara, extraña. Se hace sentir el culpable de todo, me pide un abrazo de amigos y siento que me lo da con el alma. Luego le pregunto que si hay algo más y me dice que no, que me va a decir en su momento, que me enteraría en su momento. No sé qué pasó. Mi esta incertidumbre me carcome bastante porque no sé qué pudo haber pensado él, no sé qué pasa por su mente. Y después de eso, pues quiso acercarse, se veía mal de ánimos, pero yo no quise lastimarme más. Yo escucho Radio Tiempo todo el tiempo y Navegantes de la Noche. Es muy cierto. A veces, cuando estamos cómodos en una relación, suele pasar algo muy común, y es que la otra persona termina decidiendo por nosotros. Entonces, como tú nunca tomaste la decisión y esperaste de una manera muy cómoda y paciente que la situación cambiara, que la otra persona cambiara, nunca cambió, porque quien debía cambiar eras tú. Y lo peor de todo es que te encuentras sufriendo porque nunca tomaste la decisión, y hoy por hoy es la otra persona quien tomó esa decisión por ti. Lastimosamente, esa decisión no siempre nos favorece, porque termina esa persona yéndose con alguien más, y es ahí donde uno se pregunta, ¿pero por qué? ¿Yo qué he hecho? Si todo estaba bien. No, nada estaba bien. Tú estabas inconforme en la relación y no lo comunicaste, sentías vacíos y tampoco lo dijiste, te sentías triste y sola y tampoco lo expresaste, pero esperabas que esa persona cambiara, que en algún momento se fijara en ti, que te amara, que te quisiera, que la relación que estaban viviendo de crisis tan tormentosa pudiera cambiar, pero la única persona que debía cambiar eras tú. Y hoy por hoy esa persona cambió, tomó la decisión y no te tuvo en cuenta, la tomó por él. Y hoy te encuentras sola. Esa decisión que tomó por él te afecta a ti, la tomó por ti. Y hoy te encuentras sufriendo cuando seguramente si tú hubieras tomado la decisión antes, otra sería la historia. Yo soy David Silva, aquí estamos juntos noche tras noche en tu Radio Tiempo 89.5 hasta la medianoche con la música más tranquila de tu Radio Tiempo todo el tiempo. Saludo a esta hora por acá. Me dicen, David, buenas noches, soy Navegante de la Noche y escucho Radio Tiempo todo el tiempo, quiero solicitarte Recuerdos de Amor de Víctor y Leo. Excelente canción para esta noche y por supuesto para muchos más que están conectados con nosotros hasta la medianoche, trabajando, descansando, leyendo un libro, donde quiera que estén, pero con la música de Radio Tiempo 89.5 todo el tiempo. Yo soy David Silva, hasta la medianoche, somos Navegantes de la Noche.

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1: Qué encanto poder despedir la noche con tanta gratitud donde quiera que te encuentres. Qué bueno que podamos decir que definitivamente fue un día maravilloso, y si no lo fue así, estoy seguro que pensarás que mañana tendrás una nueva oportunidad para poder decir gracias, para poder hacer todo mucho mejor que el día anterior. Pues bien, nos encanta llegar siempre a esta hora y decir definitivamente el día fue bonito, aprendí esto, esto y esto, gané esto, esto y esto. Y que nos quede esa lección, nos quede ese aprendizaje para el resto del día. Pues bien, por acá dice: hola David, buenas noches, conectado con los navegantes de la noche, una excelente noche para todos. Un saludo a José y a Alex en Chorros. Mil gracias, yo escucho Radio Tiempo todo el tiempo. Mil gracias, un abrazo para ti. Diana por acá dice: David, te quiero contar mi experiencia. Tuve una relación en la que fui yo la que dejé a mi pareja. Y después traté de buscarlo y me humillaba. Pasé muy mal, pero gracias a Dios logré superar lo que pude sacar de todo esto. Es que siempre podemos salir y no hay mejor que estar solo y dedicarte tiempo a estar con nosotros mismos. Completamente de acuerdo, y tu experiencia tal vez es el mejor reflejo para muchos que hoy todavía no logran saber que definitivamente la soledad no es una enemiga. Otro caso puntual de un oyente que siempre me ha dejado historias, sus propias historias, a través del WhatsApp de Radio Tiempo, 320-6628-895. Y les puedo asegurar que en menos de un mes y medio me ha contado tres historias con tres personas diferentes. Entonces, cuando uno depende emocionalmente del cambio de los demás, que si esta persona me saluda, que si ya no está tan pendiente de mí, que me dice que no tiene tiempo, y al final roba tu paz, roba tu energía, roba incluso el que tú también seas protagonista y que no seas tú quien tenga que rogar, que le dediquen tiempo, que seas tú quien tenga que mendigar amor y atención, porque no puede ser todo lo contrario. Y eso simplemente lo fortalece la soledad. Cuando tú sabes lo que vales, no estás detrás de las personas diciéndole: oye, ponme atención, oye, necesito que me mires, oye, necesito que me valores. Inmediatamente la persona valora lo que tiene al lado, valora lo que ha conseguido y valora estar contigo. Pero el valor no lo puedes imponer en los demás. El valor se gana en la misma forma que tú lo proyectas. Es decir, si tú no sientes que vales en el mundo, si tú no sientes ese valor por dentro que te hace sentir importante, los demás no lo van a ver en ti. Entonces empieza a trabajar mucho tu amor propio para que no seas tú quien tenga que buscar el amor, sino para que los demás amen estar contigo y amen siempre disfrutarte de principio a fin. Que no seas tú quien deba rogar, sino que sean los demás quienes se mueran por compartir el tiempo contigo, y seas tú quien tenga el poder para elegir con quién te gustaría estar. Llegamos, por supuesto, en esta noche importante para agradecer, para enamorarnos y para continuar siendo navegantes de la noche en Radio Tiempo 89.5. Una feliz noche para todos. Mañana, por supuesto, llegará un nuevo día, un hermosísimo día para seguir enamorados de la música de Radio Tiempo, para seguir siendo navegantes de la noche. Mil gracias a todos los que nos dejaron.

Dejaron sus saludos y mensajes en el 320-6628-895, nuestra cuenta de Instagram, que es Radio Tiempo 895, o a través de mi cuenta personal, soy David Silva. Entre las 8 y las 12 de la medianoche, de domingo a jueves, tú y yo somos navegantes de la noche.

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1: 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Esto es para valientes. Y Dios te escogió por un propósito. No te desanimes. No abandones. La cosecha de tu siembra llegará. Sigue adelante.
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Antes de iniciar el día, este momento es perfecto para conectarnos con Dios y poner absolutamente todo en sus manos. Este es un momento para soltar tus cargas, tus preocupaciones, tu tristeza, tu dolor y tus necesidades en las manos de Dios. Tómate este momento para Dios y para ti. Y tal vez hoy estés viviendo un momento difícil, una enfermedad, un momento de dudas, de dolor, de cansancio emocional o físico. Y aunque no todo esté bien, no estás solo. No estás sola. Dios sigue contigo. Y si hoy te levantaste, ya es una señal de que algo nuevo viene, de que algo nuevo puede comenzar. Así que este es el momento para decirle gracias, Dios, por este nuevo día. Gracias porque a pesar de todo, sigo de pie y tú me sostienes. Gracias, Dios, por tu compañía, por tu fuerza. Gracias por tu paz y tu calma en medio del caos. Gracias, porque aunque a veces siento que ya no puedo más, tú sigues conmigo y me sostienes. Hoy quiero agradecerte. Hoy quiero reconocer lo que tengo y también reconocer lo que estoy aprendiendo en este proceso. Gracias, porque aunque mi alma a veces se cansa, tu amor nunca se agota, Dios. Hoy quiero poner este día en tus manos. Quiero entregarte este dolor. Quiero entregarte esta enfermedad. Quiero entregarte lo que me preocupa y lo que aún no entiendo. Señor, en este momento quiero pedirte esperanza para la persona que está escuchando este mensaje y está pasando por un momento de tristeza, de enfermedad, de ansiedad o de pérdida. Que sienta tu abrazo real. Dale la fuerza si ya no tiene palabras para orar. Si hoy solo puede decirte, Dios, ayúdame. Renueva nuestra fe. Renueva nuestra fe. Recuérdanos que este no es el final. Que tu historia con nosotros sigue en construcción. Danos paz, paciencia y una confianza que supere el miedo. Que cada paso de hoy, por pequeño que sea, nos acerque más a tu bendición. Dios, gracias por no soltar nuestra mano. Gracias por tu amor que sana, sostiene y levanta. En el nombre de Jesús. Amén.

En este momento, Señor, yo quiero que purifiques todo mi ser. Hoy te entrego todos mis anhelos y mis deseos, Señor. Quiero comenzar de nuevo.

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0: Dios, llena nuestro corazón de tu amor que sana, inspira, santifica y hace feliz. Hoy queremos disfrutar todo lo que hacemos, superar todo obstáculo y bendecir a quienes están cerca. Gracias por todo lo que tenemos y somos. Gracias por este nuevo día.
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No puedes recibir lo nuevo que viene de Dios mientras sigues aferrado o sigues aferrada a lo que ya deberías soltar. Muchas veces le pedimos a Dios bendiciones, oportunidades y una nueva dirección, pero rara vez nos detenemos a pensar que nos está pidiendo Dios que soltemos primero. Porque queremos recibir lo nuevo sin soltar lo viejo que seguimos intentando controlar. Y nuestras bendiciones muchas veces no están bloqueadas. Es que nuestras manos están demasiado llenas con cosas que ya deberíamos soltar. Resentimientos que seguimos alimentando, culpas del pasado que seguimos cargando, miedos que seguimos obedeciendo, o quizás expectativas que seguimos intentando imponerle a Dios. Relaciones que ya terminaron, pero que todavía ocupan un espacio en nuestro corazón. Y lo más difícil es que después de tanto tiempo aprendemos a vivir con ese peso. Normalizamos seguir cargando con cosas que ya debemos soltar. Aprendemos a normalizar aquellas cosas que ya no nos corresponden o a donde ya no correspondemos. Pero la verdad es que lo que Dios quiere darte puede ser mucho más grande y mejor de lo que sigues intentando sostener. Porque créeme, lo que sueltas, Dios lo puede sanar, Dios lo puede mejorar y Dios lo puede multiplicar. Hola, yo soy Alejo Valencia, bendecido día para ti donde sea que estés escuchando este mensaje. Gracias por estar aquí, gracias por compartirlo también para bendecir a alguien más. Hoy voy a compartir contigo lo que siento Dios ha puesto en mi corazón. Si este mensaje llega a tu corazón, créeme que es un propósito más grande. Es un propósito de Dios. No olvides buscarme en redes sociales, seguirme como @elalejovalencia. Que hoy Dios te guíe, que hoy Dios te guarde, que hoy Dios te bendiga. Una de las razones por las que nos cuesta tanto soltar aquello que ya debemos dejar ir es porque confundimos soltar con perder. Nos sentimos perdedores si soltamos en las manos de Dios aquello que ya no nos corresponde. Pensamos que si soltamos el control, perderemos seguridad, que si soltamos esa relación que ya no va más, perdemos el amor y la oportunidad de volvernos a enamorar. Que si soltamos una expectativa, vamos a perder la oportunidad de que las cosas salgan quizás como planeamos, queremos, necesitamos o imaginamos. Y por eso nos seguimos aferrando. Nos aferramos a personas, a etapas del pasado, a heridas, a planes que no funcionaron y que ya no van a funcionar. A versiones antiguas de nosotros mismos. Pero hay una gran diferencia, créeme, entre perder y soltar. Perder es cuando algo te es arrebatado. Soltar es una decisión consciente, es un acto de confianza. Es decir, Dios, aunque no entiendo lo que estás haciendo, yo confío en ti. Confío en que viene algo mejor y por eso decido soltar. Y aquí es importante aclarar algo. Soltar no significa resignarse o dejar de luchar. No, no significa resignarse. No significa abandonar los sueños ni dejar de hacer nuestra parte, lo que nos corresponde. Sí, esforzarnos está bien. Soltar significa dejar de cargar aquello que ya no nos corresponde cargar. Hacer lo que sí nos toca, lo que podemos hacer, y entregarle a Dios aquello que ya Él solo puede sostener. Porque créeme que hay batallas que se ganan, sí, insistiendo, persistiendo, pero hay otras que solo se ganan entregando, soltando, dejando ir. Porque cuando finalmente soltamos aquello que nos pesa, aquello que ya se está volviendo insostenible, podemos descubrir que Dios siempre tiene preparado algo mejor para nosotros. Porque lo nuevo que Dios ya preparó requiere quizás de espacio. Y a veces el acto de fe más grande no es cargar más, no es esforzarte más, no es insistir más. Es más bien descansar en que Dios sabe lo que viene mejor y tener el valor de soltar. Y
fíjate que precisamente eso lo escribió el apóstol Pablo en la carta a los Filipenses, en el capítulo 3, versículo 13. Te puedes ir ahí, si vas a leer la Biblia, en Filipenses, capítulo 3, en el versículo 13, escribió: olvidando ciertamente lo que queda atrás y extendiéndome a lo que está adelante. Y me llama la atención que Pablo entendió que no podía seguir avanzando mientras continuaba aferrado a aquello que ya había quedado atrás. Porque no puedes abrazar lo nuevo que viene. Lo nuevo que viene de Dios no llegará mientras sigues sosteniendo lo viejo. No puedes extenderte hacia lo que está adelante en tu camino si tus manos siguen ocupadas cargando culpas que Dios ya perdonó, resentimientos que solo te roban la paz, heridas que tal vez siguen definiendo tus decisiones de hoy, o la necesidad de controlar cosas o aferrarte a relaciones, a personas, a lugares que ya no están en tus manos. Soltar no significa negar lo que pasó. Soltar no significa fingir que nunca importó, que no dolió, que no fue grave, que no fue inesperado, que no fue una decepción dolorosa. Soltar más bien es decidir que ya no vas a seguir cargando con aquello que Dios no quiere que sigas llevando. Y ya has recibido muchas señales para soltar, porque para recibir lo nuevo, primero tenemos que tener el valor de dejar atrás lo viejo. Y ese valor, esa fortaleza, esa confianza, esa sabiduría para poder hacerlo en el momento correcto, llega de parte de Dios cuando se la pides. Y la verdadera pregunta que podemos hacerle a Dios no es qué más necesitamos para avanzar. Quizás la mejor pregunta es: Dios mío, muéstrame qué necesito soltar, qué tengo que soltar. Porque hay temporadas que no requieren que cargues más, requieren mejor que aprendas a dejar ir. Y tal vez el próximo paso que Dios tiene para tu vida no comienza cuando recibas algo nuevo, sino cuando finalmente tengas la sabiduría y la fortaleza para soltar aquello que ya no te corresponde cargar y empezar a caminar ligero, confiando en Dios, poniendo toda tu confianza en el que sabe lo que ya preparó para ti, en lo que viene que es mejor. No sé, hay algo a lo que te has aferrado tanto que sin darte cuenta ya está ocupando el espacio que Dios quiere usar para hacer algo nuevo en tu vida. Una relación que ya debe quedar atrás, una temporada de tu vida que ya no te corresponde seguir cargando, una vieja versión de ti que ya no suma hoy, un lugar a donde ya no perteneces. Hay algo a lo que te has aferrado tanto que sin darte cuenta está ocupando en tu vida ese espacio que Dios necesita para hacer algo nuevo. Todos hemos estado en esos momentos, insistiendo, luchando a contracorriente, queriendo que una relación funcione, queriendo que una persona cambie, insistiendo con un negocio, con un plan, con un sueño, que ya por todos lados, por todas las señales, Dios nos ha dicho que no es el momento, que esa no es la manera, que ese no es el camino. Hay cosas que fueron parte de tu historia, sí, pero no tienen por qué seguir siendo parte de tu presente y mucho menos de tu futuro. Y uno tiene que tener el valor de reconocerlo, porque no podemos avanzar hacia una nueva temporada mientras seguimos cargando las maletas pesadas de la temporada anterior. Hay decisiones en las que la mayor muestra de fe y de confianza no es seguir insistiendo, sino aprendiendo a soltar. Ese es quizás el acto de fe más importante que puedes hacer hoy: soltar, tener el valor de aceptarlo, que ya no va más, que ya no fue más, de dejar ir aquello que ya no te corresponde cargar. Porque créeme, lo que le entregas a Dios, Dios lo puede sanar. Lo que le pones en sus manos, Él lo puede restaurar. Y aquello que te atreves a soltar, Dios puede usarlo y convertirlo en algo mucho mejor, en algo mucho más grande, más próspero, más bendecido de lo que has imaginado.
Así que la acción de fe hoy consiste en hacer espacio para lo nuevo. ¿Qué maleta o qué maletas pesadas sigues cargando? Quiero invitarte a hacer una lista de aquello que has estado cargando durante demasiado tiempo. Una culpa, un resentimiento, una decepción, una relación que terminó, un cambio que no te corresponde, la necesidad de controlar cada detalle, el miedo, la ansiedad o una expectativa que nunca se cumplió y que quizás ya no va a pasar. Y al lado de cada una de esas cosas puedes responder con honestidad esta pregunta. ¿Por qué me da miedo soltarla? ¿Por qué me da miedo soltar? ¿Por qué me da miedo avanzar? ¿Qué es lo que temo a perder? ¿Por qué sigo aferrado a esta persona? ¿Por qué sigo aferrado a esto donde ya no siento bienestar, ya no siento paz, ya no siento que esté avanzando? ¿Por qué me da miedo soltar? Porque muchas veces nos aferramos al dolor en sí, al miedo de lo que puede pasar, de lo que podemos perder. Nos aferramos a eso que creemos que perderemos si finalmente lo dejamos ir. Y después de pensar en ello, quiero invitarte a hacer una oración diferente. No para pedir, no para insistir, no para que Dios arregle o restaure eso, no para entenderlo, sino más bien para entregarlo, para soltar. ¿Qué necesitas soltar? Señor, hoy pongo delante de ti lo que debo soltar. Yo lo sé, pero necesito que me des el valor, que me des la fuerza y la sabiduría para tomar esa decisión. Muéstrame, por favor, Jesús, lo que es mejor para mí. Sana lo que me duele. Restaura mi vida. Dame la fuerza para avanzar y guíame hacia lo nuevo que tienes preparado para mí. En tu santo nombre. Amén. ¿Qué necesitas soltar? Hoy le pido a Dios que te dé toda la sabiduría para tomar esa decisión. Que Dios te guarde, que Dios te guíe, que Dios te bendiga.

0: como tus hijos clamamos a ti. Y sabemos que tú nos salvarás. Gracias, Señor.
1: Dios mío, danos tu fuerza para iniciar este día con firmeza, para no dejar que los aprietos nos abrumen. Danos tu luz para saber decidir y no cansarnos. Queremos sentir que estás actuando en nuestra vida y que no nos has dejado solos. Confiamos en tu amor. No importa lo que otras personas hagan en tu contra. Cuando el favor de Dios está en tu vida, tú continuarás prosperando. Sigue adelante, porque el Señor está contigo y peleará a tu favor.
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1: 5:59, a las 5:59 y todo el tiempo.
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0: Es un placer escuchar a Maná. Es Mariposa Traicionera. Hoy es viernes y despertamos a tiempo con tu radio tiempo.
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0: Sí, hará bastante calor hoy en Cali, así que a prepararse, a levantarse de una vez, a comenzar con toda este viernes. Desde ya decimos bienvenido puente festivo de San Pedro y San Pablo y despedimos junio por ahí derecho. Sammy, muy buenos días, ¿cómo estás?
1: Buenos días, Tatán, buenos días para todos los que madrugaron hoy y madrugan también muchos a darse un paseíto, ya tomaron su puente desde ya. Y mientras tanto, pues a escuchar Radio Tiempo todo el tiempo, así que bienvenidos.
0: La sensación térmica hacia la una de la tarde en Cali será de más o menos de 39 grados centígrados.
1: Ah, bueno, ¿listo? Bueno, gracias por informarlo desde tan temprano, así nos vamos preparando.
0: Claro, bloqueador solar, mucha hidratación, por favor, protegerse de esos rayos del sol que va a estar radiante hoy. Sin embargo, hay posibilidades, pocas pero las hay, de que llueva en la tarde y en la noche. Aquí vamos a estar acompañándote todo este viernes, contándote todo lo que tienes que saber, diciéndote cómo te puedes ganar las últimas boletas que quedan para el Fan Zone mañana, porque Colombia-Portugal era el partido más esperado, así que la gente está como loca pidiendo boletas para ir al Parque de la Retreta mañana, la casa de la SEL, el Fan Zone oficial de la selección.
1: Seguramente tú también, y eso va a ser posible gracias a tu Radio Tiempo. Envía desde ya la palabra selección al 320-6628-897.
0: Porque queremos que nos acompañes mañana a alentar a la selección Colombia. Son las 6:19 y despiertas a tiempo con tu Radio Tiempo.
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0: pa' ti no estoy. Así hay que decirle a aquellas personas que no te aportan, pero también a ciertos hábitos y comportamientos que tienes que decir, pa' ti no estoy.
1: Mire, todo lo que usted pueda evitarse en cuanto a dolor, es mejor que lo vaya sacando de su vida, y si quiere, en forma de canción como esta, se la puede ir dedicando.
0: 6:31 minutos en tu radio tiempo.
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0: Que no le vaya a coger la tarde hoy, ya son las 6 de la mañana, 31 minutos. Es el momento de pararse de esa cama y comenzar este nuevo capítulo de vida. Hay muchos objetivos por conseguir y el día comenzó ya para que los logres de una vez.
1: Y que comience muy tempranito, siempre con tu Radio Tiempo, todo el tiempo.
0: Hay bastantes cosas para hacer este puente festivo en el Valle del Cauca, ¿sabías?
1: ¿Qué hay?
0: Mire, aquí en Cali estamos en el Festival de Macetas, el epicentro es en la colina de San Antonio. Pero además, en Ginebra ya comenzó también el Festival Mono Núñez 2026. Rico ir, disfrutar del festival. Sancocho no puede faltar, que es el mejor, ¿no? El de Ginebra. Buen plan para este fin de semana. También hay un festival de blues en Sevilla, que comienza justamente hoy. ¿Qué tal este? Yo sé que Sammy quiere ir a este, en Buga.
1: ¿Cuál?
0: El segundo carnaval de la fritanga.
1: ¡Ay, qué rico!
0: Empanadita, marranitas, aborrajado. Comienza hoy y hasta el 28. En Jamundí también habrá un festival que se llama Colisión Estelar. En Versalles se celebrará el Día del Campesino, el 27 al 29. Entre otros eventos que hay este fin de semana, puente festivo. Algunos lograrán ir un poquito más allá, irán hasta Ibagué, en el Tolima, o Neiva, en Huila, donde también hay festividades por el puente de San Pedro y San Pablo.
1: Aprovechar el tiempo libre, si claro. Uno ya tiene el tiempo, tiene la posibilidad y la oportunidad de ir, de pasarla bien, pues ¿por qué no?
0: Ahí están los planes entonces. Y el principal, mañana en la noche, tarde-noche, Colombia-Portugal en el Fan Zone oficial de la Federación Colombiana de Fútbol. Queda en el Parque de la Retreta y tu Radio Tiempo es emisora oficial y te vamos a invitar. ¿Qué hay que hacer para ir?
1: Enviar la palabra selección al 320-6628-895.
0: Imperdible el plan para ir mañana en la tarde y pasar una tarde y una noche, ojalá con triunfo de Colombia y ojalá con el primer lugar de ese grupo y ojalá con los que más quieres, y la vamos a pasar espectacular. Así que envía ya la palabra selección a nuestro WhatsApp, que ahí te estamos esperando para entregarte las boletas. Son las 6:33 y despiertas a tiempo con tu Radio Tiempo.
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0: Es la quinta estación con Recuérdame, son las 6:45 en Despierta Tiempo con tu Radio Tiempo.
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0: El café de viernes es mucho mejor, está lleno de entusiasmo porque comienza un nuevo puente festivo en Colombia.
4: Y debe estar también cargadito porque ya el último día uno empieza a sentir el cansancio de toda la semana. Es por eso que es tan especial, así que salud para ti que estás hasta ahora disfrutando tu cafecito. Y también pues vamos a conocer cuáles son los sectores de Cali que hoy tienen reparaciones de energía y acueducto. Nos vamos para en Cali con Walter Gaviria. Buenos días.
5: Gracias, buenos días para ustedes en cabina, Sammy, Tatán, buenos días oyentes de Radio Tiempo. Hoy es viernes 26 de junio del 2026, reparaciones de acueducto en Siloé, calle Quinta A Oeste con 42A, reparaciones de acueducto en el barrio El Porvenir, en la carrera Cuarta B con 33, energía, con reparaciones sobre un sector del barrio San Fernando Viejo, grupo operativo en la calle Tercera con carrera 35A, también otro grupo operativo de energía en un sector del barrio Terrón Colorado, avenida Cuarta Oeste con calle 22B Oeste para la normalización del servicio. Instalación de cable ecológico por parte de los grupos operativos de energía en el barrio San Vicente, calle 26 Norte entre avenida Segunda B hasta la avenida Tercera A y en la avenida Cuarta Norte con calle 26. Instalación de cable ecológico en el barrio La Merced, en un sector de la calle 47 Norte. En el barrio Los Álamos hay limpieza de sumideros, Tatán, hoy en el barrio El Piloto, en la comuna 3. Importante que los dueños de vehículos no dejen estacionados los carros encima de los sumideros para poder realizar una óptima limpieza. Centro de atención La Estación, Centro de atención CAES, están en remodelación, no están prestando el servicio. Los demás centros de atención habilitados desde las 7:30 de la mañana hoy viernes. La gerencia financiera invita a los usuarios en mora a ponerse al día con la flexibilización de los acuerdos de pago. Los usuarios podrán ponerse al día en el pago con cuotas ajustadas a la capacidad de su bolsillo y también con menos requisitos. Importante, importantísimo, porque en Cali está invitando a la ciudadanía a adoptar hábitos de consumo consciente y responsable en el ahorro del agua en esta temporada. Siempre juntos, oyentes de Radio Tiempo, estamos recuperando a Emcali Samitatam.
0: Gracias, Walter. Si necesitas esta info, pues nos

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0: Jesse y Joy, esto es Llorar. Son las 7 de la mañana, 14 minutos en Despierta Tiempo con tu Radio Tiempo.
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0: Es viernes y dicen por ahí que el cuerpo lo sabe. Entonces, uno los viernes y los fines de semana, pues entonces también tiene ciertos gusticos excesivos, y más cuando es puente y más cuando juega la selección, ansiedad a tope. Y por ende, entonces uno come o más, o mal, o no come, mejor dicho.
3: Sí, la ansiedad puede llegar el fin de semana, y cuando hay mucho que hacer, pues uno puede llegar también a consumir cosas que no le van a hacer bien al cuerpo. Y justo los viernes tenemos una invitada muy especial. Ella es Susana Arango, nuestra coach de vida y nutricionista, mejor dicho. A ella le preguntamos siempre lo que debemos y no hacer. Susana, bienvenida. ¿Cómo estás?
4: Hola, buenos días, muy bien. ¿Y ustedes?
0: Excelente. Bien. Felices de saludarte en esta mañana de viernes. Gracias por aceptar la invitación, Susana. Hoy un tema que estaban pidiendo los oyentes de Radio Tiempo a gritos, y es el tema del colon. Hay personas que sufren del colon, sea porque tienen estreñimiento o todo lo contrario, ¿no?
3: Que todo les cae mal.
0: Todo les cae mal.
3: Y lo manda al baño.
0: Impresionante. Qué pesar. ¿Cuáles son esos síntomas que uno debe decir, uy, por aquí entonces de pronto puede estar mi colon encendiendo alerta?
4: Bueno, hay diferentes síntomas, y este tema del colon es multifactorial, pero así como lo estabas mencionando, puede ser estreñimiento o todo lo contrario, distensión abdominal. Entonces todo el tiempo están como inflamados constantemente, también dificultad pues para ir al baño, y si de pronto van, entonces es un poquito complejo el tema.
0: Claro.
4: Exceso, por ejemplo, de gases, eso también es bastante incómodo.
3: No es normal que usted esté todo el día esté ahí con gases y buscando la forma de cómo evacuarlos
4: o que pase de estar estreñido a todo lo contrario.
3: Mucha gente también se queja mucho de, no, es que tengo un reflujo, no me cae bien. Eso tampoco es normal.
4: No, eso tampoco es normal. El reflujo es otra cosa, pero tampoco es normal. No debería suceder.
0: Bueno, entonces cuando hablamos de colon, si usted siente que está teniendo estos síntomas, pues primero hay que ir al médico, ¿no?
4: Total. Y segundo, revisarle el tema de la alimentación.
0: Claro que sí. Cuando uno va al médico por este tema del colon, el médico le recomienda a uno cierta dieta, pero nunca lo mandan a uno al nutricionista, ¿no?
4: Nunca.
3: A menos que ya sea pues como un caso muy específico.
4: Sí, eso no suele suceder. Y aquí en el tema de la alimentación, sí les cuento que hay que ser un poquito estrictos, porque hay que eliminar bastantes alimentos o hacer una dieta de eliminación, o una dieta que se llama FODMAPs, así se llama. Ajá. Que son diferentes alimentos, principalmente carbohidratos, que son los que generan la inflamación. No estoy diciendo que los carbohidratos sean malos, ¿no? Solo que hay algunos que pueden alterar un poquito el colon.
0: ¿Hay que eliminar algunos por completo o hablamos de disminuirlos? ¿O eliminación completa de qué?
4: En algunos casos, dependiendo obviamente de cada persona, sí es importante eliminarlos. En algunos otros casos se pueden reintroducir, pero eso se tiene que ver de acuerdo a cómo vaya evolucionando la persona.
0: ¿Cuáles alimentos?
4: Entonces, por ejemplo, aquí tenemos todos estos polioles, que son, les voy a explicar qué son. Son todos estos endulzantes que vienen primero en esos productos que llamamos fit. Ajá. O que no tienen azúcar, entre comillas. Entonces, si ustedes están consumiendo productos fit pensando que, ay, no es lo mejor, y se les inflama su estómago, su barriguita, entonces empiecen por ahí.
0: Bien.
4: Otros, los lácteos, principalmente la leche, que es alta en carbohidratos. Algunas personas, esto es curioso porque algunas personas, por ejemplo, toleran bien el yogur, la leche no.
0: Vea pues.
4: O el queso sí, la leche no.
0: Por los probióticos, seguro, que tiene el yogur.
4: Puede suceder. Entonces, el caso del colon irritable es muy puntual. Pero también hay productos que pueden ser más naturales, pero que también generan inflamación. Todo el tema del trigo, bueno, el pan también, así sea pan integral, puede generar inflamación. Y algunas frutas, como por ejemplo la manzana.
0: Ay, la manzanita tan rica. Hay personas que dicen que tampoco pueden comer pepas, o sea, lentejas, frijoles, garbanzos, arvejas, porque ahí mismo.
3: antes uno sí los toleraba, ¿no? Cuando era niño y esas comidas deliciosas.
4: Cuando era
3: de la
4: niña,
3: abuela,
4: tolerábamos todo.
3: Y de repente, después de cierta edad, ya no son parte de la dieta porque es bastante complejo consumirlos.
0: ¿Estas legumbres entonces también hay que disminuirlas o qué?
4: Sí. Sí, también.
0: Bandeja paisa cero.
4: Sí, hay que empezar. No, y bandeja paisa, pues es una bomba, pero. Pero sí hay que empezar por hacer un tema ahí importante con la alimentación y empezar a eliminar ciertas cosas. Otro alimento que también es saludable, pero en este caso puede generar inflamación, es la cebolla y el ajo.
0: No, nos vas
3: que
0: a
3: contar. Es la base de todo.
0: Nos vas a contar ahora qué comer entonces, ¿vale?
4: Okay.
0: Mientras los oyentes de Radio Tiempo hacen sus preguntas, si usted sufre el colon o piensa que está sufriendo el colon, pues primero, recomendación, vaya al médico. Pero si tiene alguna duda que hacerle a nuestra nutricionista de confianza, envíela ya en un audio a nuestro WhatsApp.
3: 320-6628-895.
0: ¿Y cómo te seguimos en redes sociales, Susana?
4: Como la coach de vida.
0: Ahí está entonces la información de todos los viernes que hablamos de alimentación saludable en Despierta Tiempo con tu Radio Tiempo.
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0: Ellos son Camila con Coleccionista de Canciones y la cantas en este viernes en Despierta Tiempo con tu Radio Tiempo.
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0: Y seguimos hablando de alimentación saludable como cada viernes en Despierta Tiempo.
4: Y hoy hablando de aquellos alimentos que afectan directamente a tu colon, que definitivamente ya los has sacado, de hecho, de tu dieta diaria.
0: Sí.
4: Y que no sabes ni entiendes por qué, pero por si acaso, pues uno se va curando en salud, como dicen por ahí.
0: Estamos con Susana Arango, nuestra nutricionista invitada especial de cada viernes. Susana, ¿por qué estos alimentos de los que hablábamos ahora que deberíamos evitar para no sufrir del colon, por qué lo afectan?
5: Sí, eso, ahorita les estaba mencionando un tipo de alimentación que se llama FODMAPs. Eso es una abreviación en inglés que viene de fermentables, oligosacáridos, ahí me estoy metiendo en otros temas, pero sé que quieren entender un poco, disacáridos, monosacáridos y polioles. Entonces, ellos tienen algunos componentes que hacen que son carbohidratos de cadena media. Ajá. Que hacen que nos generen ese tipo de inflamación. Entonces, digamos que la explicación es un poquito más profunda, pero así en términos generales les digo por qué sucede esto.
0: Bien, bueno, entonces ahora, ¿qué podemos comer? Porque hablamos de bastantes alimentos.
4: ¿O lo podemos como reemplazar o no?
0: Exacto.
5: Reemplazar
0: los que hablábamos ahorita, como legumbres, como la manzana. Bueno, la manzana puede reemplazar con cualquier fruta, ¿no?
5: Sí.
0: Pero los carbohidratos.
5: Los carbohidratos, a ver, la avena se puede. Hay que revisar que no tenga gluten, porque ese es otro tema. Puede ser que el gluten te inflame, puede ser que no. Eso es muy relativo.
0: Claro.
5: El arroz se puede consumir. La papa se puede consumir. En cuanto a frutas, el kiwi, el banano se puede consumir, la papaya, la zanahoria se puede consumir, el calabacín, el pepino sin las pepas y puede ser que sin la cáscara. Ajá. Entonces todo eso hay que empezarlo a analizar. Yo sé que es un poquito más complejo. Dicen, no, pues ahorita qué como, pero... Pero por eso a veces es importante un plan de alimentación.
4: Claro.
5: La espinaca, las carnes rojas, hay que tener cuidado porque si ustedes están con un tema de estreñimiento, entonces carne roja no, claro, funciona muy bien. Entonces mejor carnes blancas, el pollo, el pescado principalmente. El cerdo tiene un componente que se llama histamina y puede generar inflamación, entonces también depende.
4: No.
5: Mejor dicho, aquí hay muchos dependes.
0: Cada caso, ¿no? Cada caso, cada persona, porque hay personas que, como decías ahora, la leche no les cae mal, a otros sí les cae mal para el colon.
5: Por lo general cae mal a la mayoría de personas porque ya no a medida que vamos creciendo ya no necesitamos la lactosa, porque eso es algo que necesitamos de pronto para una etapa en la que estamos creciendo, o sea, hasta los 4 o 5 años, de ahí en adelante no, entonces tu cuerpo la va a rechazar. Pero otros lácteos como el yogur, bueno, también se podrían consumir dependiendo del tipo de yogur.
0: Sí, yo no sufro del colon. Consumir estos alimentos que hablábamos en la primera parte, ¿me va a llevar a sufrir del colon o las personas sufren del colon al azar o por otro tipo de hábitos?
5: Eso sí, depende mucho de los hábitos. También es un tema genético. Si de pronto en tu familia han tenido problemas con eso, es muy probable que los tengas ahorita. Tiene diferentes factores. También puede ser y se puede presentar en personas que no se mueven, que son muy sedentarias. Entonces no hay como una... No existe ese movimiento y el cuerpo necesita ese movimiento para poder funcionar correctamente. Eso es otra cosa. O lo otro es el tema del sueño. Si no duermes bien, te afecta tu segundo cerebro, que se llama así, que es precisamente el intestino.
0: Sí, hay personas que cuando no duermen, al otro día tienen dificultades, estreñimiento o todo lo contrario. ¿Alguna recomendación adicional, además de las que ya nos has dado, Susana, para este tema del colon?
5: Sí, bueno, cuidar la alimentación, ya lo sabemos, hacer una dieta. Yo sé que esto puede ser un poco complejo, pero si necesitan ayuda, ya saben que me pueden escribir. Me encuentran en todas las redes sociales. Moverse, entrenar, cuidar mucho el tema del sueño, hidratarse muy bien.
0: Eso.
5: A veces también el tema del colon es porque le falta hidratación, entonces no vas al baño y es porque falta hidratación. Agua. También.
4: Mire que mucha gente dice, no, sí, yo tengo esos problemas, pero yo tomo fibra. la fibra, qué tan buena es. O sea, la fibra, hablando de no de alimentos que la traen, sino
5: la fibra,
4: ese suplemento que uno le venden, que parece un poco de matica, si la hidrata en agua y se la toma.
5: El tema de la fibra también hay que analizarlo, porque muchas veces sí, te lleva al baño, pero ya es excesivo. Entonces, en esos casos, cuando ya vas mucho al baño y ya tienes una diarrea, por ejemplo, entonces también te va a afectar la microbiota. Y ahí hay que entrar a revisar, bueno, ya me afectó la microbiota porque, digámoslo así, arrasó con todo, incluso esas bacterias buenas que tenemos en el intestino. Entonces ahorita hay que entrar a corregir eso con probióticos y prebióticos y bueno, todo un tema allí.
0: Bueno, entonces ya lo saben, recomendación principal, ir al médico, ¿sí? Como primera medida, por si sospecha que está sufriendo el colon o si sufre el colon. Y ojalá, si el médico no te remite, porque el médico te va a decir, ah, sí, no, consuma fibra, no coma esto, no coma lo otro. Pero si puedes pedir cita con nutricionista o que te remitan, que lo dudo, muy pocas veces lo hacen, pero entonces tú busca a Susana o a tu nutricionista de confianza para que analicen tu caso, que cada persona es diferente.
5: Cada persona es diferente.
0: ¿Y a ti cómo te pueden encontrar en las redes sociales?
5: Como la coach de vida.
0: La coach de vida. Vamos a compartirle a los oyentes de Radio Tiempo entonces ese enlace para que vayan y consulten contigo todo lo que tenga que ver con esto y muchos temas más de alimentación. Susana, muchísimas gracias.
5: Gracias a ustedes.
0: Hasta un próximo viernes de alimentación saludable en Despierta Tiempo con tu Radio Tiempo.
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1: 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Escuchamos a Shakira en este momento. Yo escucho Radio Tiempo todo el tiempo.
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2: Son las 8 de la mañana, 13 minutos. Encantados de acompañarte en este viernes con la música que te trae lindos recuerdos. Y como es viernes, esperamos que tú pidas uno de esos clásicos bien movidos, ¿no?
3: Una canción que realmente signifique volver en el tiempo para ti y que anime este viernes, este fin de semana que apenas comienza con tu Radio Tiempo.
2: Y mira que la primera infancia del centro de Cali ya tiene una protección adicional con la apertura del segundo Cariño Nocturno. Este es un espacio que tiene cupos gratuitos y brinda cuidado entre las 6 de la tarde y las 6 de la mañana, permitiendo que las madres de estos menores que laboran en las noches o salen muy tarde del trabajo puedan tener quien atienda a sus hijos. Y estos son profesionales en el cuidado
3: totalmente
2: de niños. Esto es una apuesta de la Alcaldía de Cali. El objetivo es brindar ese espacio protector tanto para la primera infancia como para las madres cuidadoras de este sector de la ciudad. Este nuevo centro, Cariño Nocturno, está ubicado en el ecosistema del cuidado Cuidarte del centro de la ciudad. Tenemos aquí la dirección exacta. También tenemos los contactos para aquellas que estén interesadas o que estén interesados en tener información acerca de este nuevo centro de servicio de cuidado nocturno para los niños en el centro de la ciudad.
3: Así que si tú estás interesado, pues escríbenos a nuestro WhatsApp 320-6628-895.
2: Muy bien cuidados los niños ahí, además de que les dan su cena y su desayuno, dependiendo pues del horario. Excelente oportunidad para las madres que tienen inconvenientes, lo sabemos, así que esta es una muy buena oportunidad. Buena noticia, pídela ya y con gusto te la compartimos en los clásicos de tu Radio Tiempo.
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0: Hoy tengo ganas de ti. Alejandro Fernández, Cristina Aguilera en tu Radio Tiempo.
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0: Ya son las 8 de la mañana, 35 minutos en los clásicos de tu Radio Tiempo 89.5. ¿Ya enviaste la palabra selección al WhatsApp de Radio Tiempo para ganarte tus boletos para la Fan Zone de mañana Colombia-Portugal?
3: Si no los has hecho, si no has tomado el teléfono, si no nos has guardado, de hecho, 320-6628-895, momento de pasar ya mismo la palabra selección. Y ya te vas programando, Claro. Armando el plan de amigos, sabiendo a quién invitar. Y por supuesto, haciendo que ese día sea inolvidable desde ya.
0: Mañana en el Parque de la Retreta, desde las 2 de la tarde, de toda la previa, el espectáculo y luego el partido, por supuesto, en pantalla gigante Colombia-Portugal 6:30. Pero en el WhatsApp de Radio Tiempo también pides tu canción de viernes. Buenos días.
4: Buenos días, Radio Tiempo. Aquí los saludo desde Jamundí. Quisiera que me complazcan con el clásico Para Qué de Ana Jaime. Lo escucho todo el tiempo, Radio Tiempo. Muchas gracias.
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0: Este fin de semana cumpleaños Chayanne, ¿no? Para que lo sepa, el domingo.
1: Qué bonito, porque la otra vez vi que en Twitter, bueno, en X,
0: sí,
1: él se tomó una foto y puso: miren, chicos, yo soy el papá de toda Latinoamérica.
0: Así es verdad.
1: Que hagan sus montajes con esta foto y me las muestran.
0: Vamos a ver con qué sale este fin de semana en su cumpleaños. Va a cumplir 57. ¿Sí? ¿O 58? 58 va a cumplir Chayanne.
1: Tan lindo.
0: Imagínense, y parece de 35.
1: No, él es espectacular.
0: Personaje y gran artista que recordamos con Un Siglo Sin Ti en los clásicos de tu radio. ¿Tiempo?
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0: ¿Dónde están, corazones? Enrique Iglesias, en los clásicos de tu radio tiempo.
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0: 9:18 minutos en los clásicos, la historia de tu radio tiempo 89.5. Y este puente festivo es para disfrutar, si pueden irse de viaje a hacerlo, si llegaron a Cali, bienvenidos, un placer tenerlos acá. Y Festival de Macetas, mejor dicho, Partido de Colombia mañana en el Parque La Retreta. Mande la palabra selección al 320-6628-895 para obtener sus boletas. Pero también los que piensen viajar a la Vía al Mar, pues entonces tienen que tener en cuenta algo para el puente y para el lunes festivo, ¿vale? Que es una gestión de movilidad que va a haber en el kilómetro 18. Ya estamos acostumbrados a esto, los puentes, ¿verdad?
4: Sí, y sobre todo a entender que es solo para la entrada a la ciudad.
0: Sí, es una medida que lo que busca es descongestionar el kilómetro 18, que sabemos que es caótico el tráfico en la operación retorno. Entonces el lunes por la tarde la invitación, y pues la idea es acogerse a la medida, que de 4 a 6 de la tarde solamente ingresen por el 18 carros particulares con placas pares 0, 2, 4, 6 y 8, y de 6 a 8 de la noche ingresen los impares. En el resto de los horarios todo normal, y toca insistir que la medida solo es para quienes entran a Cali por el kilómetro 18, no los que salen. Si necesitas esta info, con mucho gusto te la compartimos al 320-6628-895.
4: Sí, y además que es algo que ya lo hemos trabajado, sí, en otros puentes y ha funcionado espectacular.
0: Son las 9:19 en los clásicos de tu radio tiempo.
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1: 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Aquí está Shakira, esto es Antología en tu Radio Tiempo.
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0: Es Franco de Vita con Cálido y Frío, mañana de viernes en tu Radio Tiempo.
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0: Claro, para eso estamos, para regalarte canciones y también boletas para la Fan Zone oficial de la Federación Colombiana de Fútbol, que es... mañana contra Portugal el partido 6:30, pero desde las 2 de la tarde están abiertas las puertas de este Fan Zone en el Parque de la Retreta, en el centro de Cali, y queremos que te ganes tus boletas, y es sencillo ganárselas.
2: Es muy fácil, envía la palabra selección al 320-6628-895, participa, invita a tus amigos y pásala espectacular.
0: Y ahora sí, pide tu canción favorita de viernes en los clásicos, la historia de tu Radio Tiempo todo el tiempo.
3: Hola Radio Tiempo, buenos días, espero que se encuentren muy bien. Por favor, me podrían complacer con la canción Si no te amará jamás, de Amanda Miguel. Muchas gracias y que tengan un lindo día. Yo escucho Radio Tiempo todo el tiempo.
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0: Aprender a quererte con Morat. Yo quiero saber cómo se cumplen tus sueños, ¿ok? 10, 12 minutos. Qué bueno saludarte. Feliz viernes, un fin de semana para enamorarnos mucho más de la música de Radio Tiempo todo el tiempo.
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0: Y aquí estamos felices, listos para seguir cantando la música de Radio Tiempo 89.5 todo el tiempo. Ayer me decían, David, ¿cuánto tiempo llevas en Radio Tiempo? Llevo mucho tiempo, llevo todo el tiempo desde que llegó Radio Tiempo a la ciudad. Y feliz de poder acompañarte, de ser tu compañía, de ser tu voz en cualquier momento de tu vida. En tu primer amor, tal vez en tu primera tusa, tal vez en tu momento de graduarte, en tu vida profesional, en todo momento hemos estado allí para ti y eso nos hace realmente privilegiados de compartir contigo momentos inolvidables en tu vida. Pero me encanta que además desde ese punto y hasta las 12 en punto en la tarde estemos juntos, estemos diciéndonos hola, feliz viernes, feliz puente festivo, ¿cómo estás? Yo espero que bien y de buenas como siempre digo yo y que además te quedes con nosotros en un viernes maravilloso como este, por supuesto con nuestra música todo el tiempo en Radio Tiempo. 320-66-28-89-5, quédate con nosotros y por supuesto no te desconectes de tu Radio Tiempo todo el tiempo porque hoy viernes la más reciente canción de Fonseca y Juanes se llama Antes que el tiempo se vaya.
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0: Cuanto antes, Alex Huago, llegamos a las 10:33 minutos. Me da una emoción contarles que Alex Huago regresa a Cali el 21 de agosto. Y estaba viendo yo fotos porque, pues aquí tenemos una larga historia. Y ayer, obviamente, que yo publicaba la foto con Alex Huago del concierto hace 13 años. Si usted estuvo en ese concierto, porque además entregamos más de 9.000, 10.000 boletas. O llenamos el diamante de béisbol con Alex Huago. ¿Recuerdan esto? Y estaba también presentándose Nauta, porque, a ver, Voz Base se dividió en dos, ¿no? San Luis y Nauta. Y estoy completamente seguro que quien se presentó ahí en ese concierto era San Luis. Nauta se presentó en otro concierto con nosotros, pero ahí en ese concierto estaba Alex Huago, San Luis y estaba también Sebastián Yepes. 13, no, voy a acordar para que sepa cómo me acuerdo yo mucho de la fecha. 14 de septiembre de 2013, en el Diamante de Béisbol, ese día fue el concierto de Alex Huago. Y lo recuerdo muy bien porque además las fotos que montaba ayer como TBT en mi cuenta de Instagram, @soydavidsilva, pase para que se antoje de una vez y nos empecemos a armar este nuevo Que Pides Tu Tour, que además va a recordar las 25 oportunidades, 25 años que Alex Huago ha tenido la posibilidad de, uno, alimentarnos el alma con su música, pues nuevamente regresa a la ciudad de Cali. ¿Dónde estará? En el centro de convenciones Verde Arena, las boletas en mundoboletos.com y Radio Tiempo. En cualquier momento abrirá inscripciones y registros para que se puedan llevar boletas dobles a ese concierto. Alex Huago. Y viendo las fotos del concierto, es que fue un momento inolvidable. Yo recuerdo que incluso Alex Huago lo describió como un concierto, como la canción de Kany García, DPM, de madre. 10:34. Sin embargo, prepárense porque lo que viene este año 2026 en materia de conciertos está, no, exquisitamente divino. O sea, donde le miremos, me encanta mucho cada uno de los artistas que se van a presentar en esta otra mitad del 2026. Pero mientras tanto, y quedaron antojados, y si no lo sabían, se acaban de enterar de la noticia de Alex Huago, pues atentos con tu Radio Tiempo todo el tiempo. Por ahora, momento de continuar con más música.
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0: Y con canciones de Natalia Jiménez. Esto es Creo en Mí. 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

0: Te dedico con Carlos Vives. Qué lindo, uno todo se emociona cuando le dedican canciones por la radio. Oye, te la dedico, es muy especial para mí. Escucha Radio Tiempo, que va a ser una canción que es muy especial para mí y te la quiero dedicar. Eso todavía enamora. Yo soy de los que se enamora todavía la antigüita, que con flores, que los detalles. Yo creo más en las acciones que las palabras, que los chocolates, que los dulces. Finalmente, cuando los detalles son hechos, o sea, artesanalmente, tienen mucho más valor, cobran mucho más valor. 10:46 minutos, espero que te sigan sorprendiendo el día de hoy. Esa persona que sabe muy bien, te conoce muy bien, gusta de verte feliz, te siga sorprendiendo, te siga haciendo feliz, y que finalmente también siga sonriendo, porque en todo caso igual te lo mereces. Llegamos a las 10:46, yo soy David Silva y me encanta que además este fin de semana de puente festivo tenemos un gran plan. Mañana vamos a vernos el partido de Colombia-Portugal en nuestra fan zone oficial de la Selección Colombia y la Federación Colombiana de Fútbol. Estaremos en el Parque La Retreta. Si quieres armar parche y acompañarnos con los amigos, compañeros de trabajo, con familia, con quien quiera, solamente envíes la palabra selección en el 320-6628-895. Selección en el 320-6628-895. Mañana estaremos con un ambiente futbolero, material exclusivo de la Selección Colombia, muchos premios y obviamente diversión, porque estaremos todo el staff de Radio Tiempo, Olímpica Estéreo y también Mix Radio. 10:47, pero mientras tanto que continúe la música en este fin de semana con tu Radio Tiempo 89.5 todo el tiempo, porque hoy viernes
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0: Vamos a cantarnos esta y muchas más con Romeo Santos. Si eres mía, qué lindo acompañarte durante parte de tu vida, toda tu vida. Sí, como Radio Tiempo, todo el tiempo.
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3: 10:55, a las 10:55 y todo el tiempo.
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0: una sola palabra con Paulina Rubio. Viernes en tu radio Tiempo 89.5 todo el tiempo.
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0: Me parece muy bonito no solamente tener música en esta mañana de poder acompañarte, sino el buen corazón de muchos de los oyentes y de muchas personas a favor de quienes hoy lo están pasando no tan bien. Y me gusta mucho ver cómo sacamos ese buen corazón que tenemos dentro para ayudar a quien lo necesita. Sabemos muy bien que en Venezuela, a raíz del terremoto, hay muchas familias y muchas personas que hoy, como hermanos, no le están pasando para nada bien. Y sabemos, y lo tengo completamente claro, que Dios está allí en esa prueba tan difícil y que cada uno de nosotros en sus oraciones tiene a cada uno de los amigos, hermanos, familiares venezolanos que hoy no la están pasando para nada bien, que han perdido seguramente sus casas, que han perdido familiares, pero que sin embargo hoy en esa valentía, en esa resiliencia y no perder la fe, de saber que Dios está ahí sosteniendo la vida de muchos de quienes hoy tienen muchas angustias y preocupaciones, nos hace mejores seres humanos. Creo absolutamente, fervientemente, que hay muchas personas, somos más los buenos que hoy pensamos en quienes más lo necesitan, y eso te hace un gran ser humano. Cuando servimos para vivir, es algo maravilloso. Arroba soy David Silva, ahí justamente puse las redes sociales como para que muchos hoy quisieran compartir mensajes de centros de acopio, por ejemplo, para poder recoger alimentos no perecederos, que pudiéramos ayudar justamente en esta causa para que muchos más hermanos venezolanos que hoy seguramente en Venezuela están levantándose con mucha más fuerza, puedan tener, por supuesto, siempre la bendición de nuestro Dios y la ayuda de cada uno de nosotros. 11:14 minutos, qué lindo saludarte. Y por ahora, con este gran corazón, te cuento que más adelante cantamos música de Carin León, viene música de Marc Anthony en camino, música también de Camila. Si hay una canción que te haga feliz, bueno, puedes dejarme tu nota de voz o tu mensajito 320-6628-895. Yo te saludo, soy David Silva y espero estés bien y de buenas, porque en esta mañana de viernes y todo el tiempo.
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0: Ahora, ¿quién con Marc Anthony en tu Radio Tiempo todo el tiempo? Yo me imagino que ya lavaron la camiseta de la Selección Colombia, o sea, desde el martes que jugó la Selección Colombia hasta hoy. Tienen tiempo porque mañana nos la ponemos nuevamente. No sé si la amarilla, la del Mundial pasado, la del 2014, en fin. Eso sí, póngase la camiseta de la Selección Colombia mañana porque mañana estaremos en el Parque de la Retreta con nuestra Selección Colombia y nuestra Fan Zone viendo el partido de Colombia frente a Portugal. Imagínense que es volver a ver a James Rodríguez, obviamente saludándose, enfrentándose a Cristiano Ronaldo, como aquella vez cuando hicieron magia juntos en el Real Madrid, y obviamente esperando que Colombia gane o empate para que quede líder del grupo, y eso pues nos ayude un poquito al siguiente rival en la siguiente fase del Mundial 2026, porque claramente estamos clasificados. Pero ¿a qué voy con todo esto? Porque realmente no solamente es que vayas a ver el partido, es que armes un plan, tu parche de amigos, con los compañeros de trabajo, con la familia. Mañana nos vemos en el Parque La Retreta y tengo boletas para que veamos juntos el partido de la Selección Colombia en pantalla gigante, obviamente con música, premios exclusivos, material exclusivo de la Selección Colombia. Mañana estaremos en el Parque La Retreta desde las 6:30 de la tarde. Si quieren ir, si quieren boletas, @ Radio Tiempo 89.5, y también a través de nuestro WhatsApp 320-6628-89.5, enviando la palabra selección. Solamente esto, enviando la palabra selección a través de nuestro WhatsApp Radio Tiempo 320-6628-89.5, y por supuesto pueden llevarse boletas para que armemos plan y mañana nos veamos en el Parque de la Retreta con nuestra Fan Zone exclusiva para oyentes Radio Tiempo, porque hoy viernes yo escucho
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0: Esta no la cantamos de este fin de semana en 8 días. Esta es una de mis favoritas de Manuel Medrano, ya se lo dije, y espero que para ti también sea una de tus favoritas. La Distancia, Manuel Medrano, artista de concierto, 3 de julio en el Teatro Calima. Atentos, boletas muy pronto con tu Radio Tiempo, todo el tiempo.
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0: 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Y mientras sea así, qué lindo que además podamos hoy dedicar una canción que exprese, que encaje, que reúna, que recoja todo lo que sentimos. Es demasiado especial que hoy sientas ese tipo de sentimientos al lado de alguien que hoy llegó a tu vida a sumar y a construir. Llegamos a las 11:43, que no tengas miedo a que lo que estás sintiendo está pasando para algo en tu vida, y ojalá que le des lugar y le des cabida a poder sentirlo desde el lado más bonito. 11:43, un cafecito, y a las 12 en punto del mediodía estamos aquí con nuestro SOS Radio Tiempo. ¿Por qué? Porque además hoy tenemos muchas historias por contar. Si hoy necesitas un consejo y quieres dejar tu historia, aquí tienes un amigo que te va a leer, te va a escuchar y no te va a juzgar. A través del WhatsApp 320-6628-895 puedes dejar uno tu historia, o a través de nuestra cuenta de Instagram Radio Tiempo 89.5, o también a través de @soydavidsilva. Ahí puedes dejar tu historia y simplemente al mediodía serás protagonista para poder hoy tomar juntos una decisión que beneficie absolutamente tu amor propio. Por ahora, en esta mañana de viernes, música de la oreja de Van Gogh, la canción es La Playa. 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
1: 11:56 en la mañana y todo el tiempo.
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0: Mientras también con Sin Bandera llegamos al mediodía. ¿Cómo están los mejores oyentes del mundo? Ustedes, los oyentes de Radio Tiempo, todo el tiempo llegamos a nuestro SOS Radio Tiempo.
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0: Bienvenidos a este SOS Radio Tiempo al Mediodía. Es nuestro espacio favorito aquí. Nos encargamos de poder hablar de lo que sentimos. No es solamente que seas parte de este espacio, es que aquí no tienes al locutor ni a la voz que has escuchado todo el tiempo en Radio Tiempo, sino un amigo, alguien que quiere hoy leerte, escucharte, aconsejarte, con quien puedas hablar de lo que sientes para que le quites un peso emocional. Me interesaría que tu viernes y más este fin de semana de Puente Festivo esté tranquilo, esté calmado, tengas claro que si bien hoy tú estás en tranquilidad y sabes que lo estás porque Dios está obrando en tu vida, aunque los problemas no se solucionen de la noche a la mañana, estarás siempre confiando que todo está pasando para tu bien, porque los planes de Dios son planes de bien en nuestra vida. Así que te doy la bienvenida, me encanta saludarte, me encanta que estemos juntos, tú eres parte de esa comunidad también, a través de nuestro WhatsApp 320-6628-895. Ahí puedes decir: David, necesito un SOS Radio Tiempo, voy a leerte, voy a escucharte. Ahora bien, si estás en Instagram, @soydavidsilva es mi cuenta, ahí podemos encontrarnos y ser protagonista, por supuesto, de este SOS Radio Tiempo.
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0: La historia de hoy, quiero que le prestes mucha atención, la historia de Sandra que me dice: David, tuve una relación con un hombre casado 9 años y en mucho tiempo fue una felicidad divina, pero tan divina fue que de esa relación hay un hijo que tiene 4 años. No hay nada entre nosotros, pero él se olvidó completamente de este hijo que él y yo tuvimos. Y eso me da un coraje, me da rabia, porque primero obviamente pone a su esposa y a sus otros hijos, pero ¿y yo qué? ¿Y mi hijo qué? Bueno, ¿nuestro hijo qué? Obviamente no sé qué hacer, David, porque me preocupa finalmente si debo insistirle porque responda o simplemente olvidar que ella nunca se va a entender de mi hijo, de nuestro hijo, y me toca a mí solita de aquí en adelante ser una mamá para él, mamá y papá para él. Yo escucho Radio Tiempo todo el tiempo.
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0: ¿Ustedes creen que una mujer debería rogarle al hombre para que responda por una obligación que es de ambos? Ella dice: hace mucho tiempo no estamos juntos, pero fruto de esa relación hay un hijo. Él pone a su esposa, pone a sus otros hijos, pero bueno, ¿y mi hijo, nuestro hijo qué? También tiene derechos y merece también recibir la atención. Ahora, aquí entramos a un punto, digamos que una barrera invisible, una línea invisible más bien, porque muchos dirían: no, venga, que responda. O sea, finalmente a él no le cambió la vida, pero ella sí, y ella se quedó finalmente con la carga económica y emocional de levantar a un niño, que todas las mujeres seguramente lo han hecho, la mayoría les ha tocado solitas porque el hombre no se hizo responsable, y lo valoro y además lo admiro muchísimo en una mujer. Eso te hace fuerte, te hace valiente. Pero ¿creen ustedes que al punto de, ok, por ser valientes, entonces debemos quitarle la responsabilidad al hombre, que en algún momento sí, fue muy hombre para haber tenido una relación así, pero no tan hombre para poder sostener, fruto de esa relación, un hijo que vino después? ¿Qué crees tú que debería hacer ella? ¿Presionar para que responda o simplemente evitar que responda y continuar con su vida y simplemente ser mamá y papá en la vida de ese hijo? Ese hijo tiene 4 años el día de hoy y ella no sabe qué hacer, y por eso nos ha dejado su historia aquí en nuestro SOS Radio Tiempo. Si hoy, a esta hora mientras nos escuchas, vas en tu carro, estás en la oficina, de pronto nos escuchas a través de internet, en la aplicación de Radio Tiempo, estás en tu casa, trabajando, estudiando, no sé, lo que estés haciendo a esta hora, y esta historia te tocó mucho porque realmente la viviste también, o conoces de alguien que también la vivió muy cercano a ti y es injusto, quiero que hoy dejes tu comentario, porque tú también eres parte de esta comunidad de oyentes que también hoy da su consejo y su apertura de su punto de vista a quien hoy necesita escucharlo. En ese caso, Sandra, ahí espero tu nota de voz, tu mensaje, 320-6628-895. David, mi consejo para Sandra es este. Y ya vengo con mi consejo y mi punto final para Sandra, que además abiertamente ha dejado su historia para buscar un consejo y estoy seguro que hoy lo va a recibir de una manera maravillosa. Aquí estamos para leer y escuchar, no para juzgar. Bienvenidos, nuestro SOS Radio Tiempo está al aire.
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0: Morena mía con Miguel Bosé. Ahora tenemos las 12:34 minutos en tu Radio Tiempo 89.5 todo el tiempo. 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
0: La historia de Sandra, una mujer que sí tuvo una relación, un hombre con compromiso, quedó en embarazo, tuvo su hijo. Él se desentendió del hijo, continuó con su vida y la dejó ella sola con el hijo. Y ella no sabe si hoy reclamarle, si hoy decirle, venga, responda, ese hijo también es suyo, o por el contrario, soltar y simplemente ya ser el papá y la mamá para ese hijo de 4 años que hoy hace parte de su vida, que es un motivo para vivir. Y muchos se preguntan, ¿debe o no debe insistir? ¿Ustedes qué creen? ¿Debería presionar para que responda? Es que finalmente la responsabilidad es de ambos. Pero también responder y presionar a alguien que no le nace, también invita a una mujer que puede decir hoy, oiga, yo no dependo de un hombre. Si él no quiere responder, perfecto, yo seré esa mamá y ese papá para ese hijo, pero a mi hijo no le va a faltar absolutamente nada. Por eso pienso, en este caso, ¿qué crees tú que debería hacer ella?
3: David, mi consejo para la señora es la siguiente.
0: Dime.
3: Saque a su hijo adelante solo. No mendigue amor, no mendigue dinero para su hijo. También fui madre soltera y presioné mucho tiempo para que el papá respondiera por la niña. Y eso era un desgaste. No, y una vez en una conciliación delante de un juez, él me dijo que solamente le podía dar 10,000 pesos a la niña.
0: ¿Qué?
3: Y yo le dije, ¿sabe qué? Me levanté, señor juez, y le dije, discúlpeme, pero 10,000 pesos, ya sabes por dónde puedes metértelos.
0: No,
3: me levanté,
0: creo.
3: Me fui y solo le pedí a Dios.
0: Amén.
3: Que me diera la oportunidad de trabajar duro, de tener salud para poder sacar sola a mi hija adelante. Mi hija ya tiene 30 años, es graduada de la universidad, ya es independiente. Gracias a Dios, nunca nos necesitamos del padre para poder salir las dos adelante.
0: Y nunca necesitas un hombre para
3: no
0: poder...
3: No es quitar miedo y responsabilidades, sino que tampoco no se puede mendigar amor, ni mucho menos dinero.
0: Eso es cierto, eso es cierto. Y creo que lo más importante que has dicho es exactamente eso, no mendigar amor. Tú puedes también y Dios te da la oportunidad sabiamente de poder tener la economía, tus finanzas, porque nada te va a faltar. Él lo dice en la Biblia, no se preocupen por qué van a comer, cómo se van a vestir, qué van a vestir, de qué van a vivir, dónde van a vivir. Dios nunca desampara y creo que en tu caso es más que claro que realmente Dios obró en tu vida para darte cuenta que no necesitabas a un hombre para poder hoy salir adelante. Bien por tu hijo, porque finalmente hoy es el orgullo y saber que lo has levantado, gracias a Dios, es un lujo más. Por acá dice David, buenas tardes, yo comento sobre la historia de Sandra y créeme que somos muchas mujeres que pasamos por eso. En mi caso es mi esposo el que no quiere ayudarnos económicamente. Me hizo renunciar a mi trabajo para que cuidara a nuestra hija porque él se fue al exterior a trabajar, prometió cumplir con todo y ahora solo le exijo que nos envíe la manutención y se ha vuelto solo discusiones para que envíe algo, pero él, en mi caso, les envía dinero a los papás que porque ellos sí lo necesitan, o sea, algo que uno no, nunca piensa que la persona en quien más confiamos te vaya a hacer. Sin embargo, esto decepciona. Yo escucho Radio Tiempo todo el tiempo.
4: Hola, yo pasé por la misma situación hace muchos años y también lo hice mi familia. Y sé lo que es que alguien de mala gana le dé algún hijo solo porque la ley lo obliga.
0: Sí.
4: Una cuota mínima que da el Estado. Y un hijo no merece ser humillado de esa manera. Yo vi eso y cuando fue mi turno, y en su momento el padre de mi hija se portó tan mal conmigo, me di cuenta de que no quería nada para ese bebé que viniera de mala gana y que eso no le iba a hacer bien. Me eché la bendición, salí adelante y orgullosamente veo en mi hija una profesional dedicada.
0: Qué lindo.
4: Que en su momento conoció a su padre, pero que no fue una figura que nos hizo falta, porque siempre Dios nos trajo todo lo que necesitábamos, más allá de lo que él pudiera darle de mala gana.
0: Eso es lo más importante, que hoy tú tienes una una historia de vida y tu hijo pues finalmente va a recordar eso, ¿no? Que tú lo levantaste y no importó las circunstancias adversas que tuviste, Dios siempre estuvo contigo. Por acá dice David, yo opino que ella sí debe hacer valer la ley porque ella no hizo sola ese hijo, lo hizo en compañía de él. Qué pesar tener que hacer así, como rogar a que puedan responder por un bebé. Pero si existen las leyes, hay que hacer que se cumplan, que lo demande. Yo escucho Radio Tiempo todo el tiempo. Por acá Dayana me dice, David, fíjate que no debería, ya que él es consciente que el niño existe y es él que debe llegar al niño y no el niño a él. El tiempo de Dios es perfecto y no será ni la primera ni la última. Dios nos da mucha estabilidad financiera a todas las mamás solteras y el bebé cuando crezca te lo va a agradecer. Eres fuerte y sé que puedes con eso, Sandra. Yo escucho Radio Tiempo todo el tiempo. Estoy de acuerdo contigo y con la postura en que una mujer no necesita de un hombre para ser feliz. Todo lo contrario. Necesita realmente hoy volver a creer en ella misma y saber que allí va a poder hoy encontrar ese refugio, esa fortaleza que solamente Dios nos da. Claro, puede ser difícil. Puede que al final te genere incertidumbres, pero te aseguro que Dios no desampara. Dios no te va a dejar sola. Y en ese momento que estás viviendo, sabiendo que el bebé existe y que él sabe que existe ese bebé, si no quieres responder, Dios tendrá su momento. Nos llamará seguramente en el momento a rendir por lo que hicimos y no hicimos en esta vida. No somos nosotros quienes realmente juzguemos eso y dejamos todo en manos de Dios para que abra puertas en nuestra vida, para que sin rencor y sin resentimiento hoy asumamos levantar la vida de ese hijo que tanto lo necesita. Claro que finalmente hubiese sido mucho más fácil que la carga económica fuera equilibrada entre ambos, pero aférrate a Dios y aférrate a sus promesas. Él no te va a abandonar. Está contigo en la prueba y en la bendición, Sandra, y sé que está contigo en ese momento difícil por el que atraviesas. 12:41 minutos. Ya venimos con más historias. Al regreso, quédate con nosotros. Este es nuestro SOS Radio Tiempo. Soy David Silva y no olvides que Radio Tiempo es la emisora que te escucha y te enamora todo el tiempo.
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2: 12:55, a las 12:55 y todo el tiempo. 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

0: casi oficial con Karim León en este mediodía que estamos para disfrutar juntos de este SOS Radio Tiempo de Viernes de fin de semana.
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0: 1:17, bienvenidos, mediodía, y aquí tenemos tantas historias por contar, tantas que finalmente hoy terminan siendo resueltas porque realmente tenemos una comunidad de oyentes que también realmente se preocupa por quien hoy lo necesita. Si hoy necesitas dejar un consejo, si hoy necesitas dejar tu historia, espero que ahí nos escribas. 320-6628-895. Digas, David, necesito un SOS Radio Tiempo. Necesito un SOS Radio Tiempo. Estaremos listos para escucharte todo el tiempo.
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0: La historia es de Miriam, que me dice: David, llevo separada hace 6 meses del papá de mi hijo. Ella tiene otra mujer y claramente vive con ella. Siempre viví maltrato psicológico por parte de él. Y hace unos 20 días me buscó y me dijo que nos extrañaba y que quería volver, pero seguía con la nueva pareja. Y mientras a ella le decía mentiras, que me voy, a mí me decía, la escojo a ella. Al final se quedó con ella y me decía, y me mandó a terapia a mí. Yo lo tenía, aún sabiendo de la nueva pareja, en la EPS, aguantando su maltrato psicológico, aún sin seguir con él. Y por cobrarle una deuda que tiene conmigo, me trató súper mal y me dijo que la cuota del niño son 400,000 pesos mensuales y me los va a abonar a la deuda. Y al niño le va a mandar 100,000 pesos mensuales. Calculen eso. O sea, habíamos hablado de cuotas de responsabilidad parental por un hombre de un hijo que en la hora anterior no respondía. Este ha dicho: mire, si son 400,000 pesos la cuota del niño, pues yo le aporto 300 a la deuda y 100 para el niño. Hágame el favor. Ah, ella dice: David, me duele mucho esa situación y no sé cómo manejarlo porque aún siento mucho amor por él y él, y es muy reciente además. No sé qué hacer, David. Yo escucho Radio Tiempo todo el tiempo.
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0: ¿Qué hacer? Porque la hora anterior ella no sabía si realmente presionarla a que responda. Este responde, pero dice: como tengo la deuda con usted y la cuota del niño y son 400, entonces hagamos algo. Yo le aporto de esos 400, los 300 para la deuda y 100 para el niño. Hágame el favor, ¿qué alcanza con 100,000 pesos hoy por hoy? Para la cuota alimentaria, para la manutención de un niño, que el estudio, que su comida, el bienestar, todo. 100,000 pesos mensuales, eso sí es muy miserable. Pero sin embargo, en el caso de nuestro oyente, de Miriam, no sabe cómo manejar la situación. Yo quiero que hoy apeles con respeto, porque sé que te toca un poco la historia, pero apeles con el respeto de dejarle un consejo hoy a Miriam sobre qué decisión tomar. 320-6628-895. ¿Crees que esto se debería llevar de forma jurídica? ¿Cómo así que de los 400 vas a sacar a mi deuda? No, la deuda es aparte de la cuota del niño, eso no se toca, eso es sagrado. Los 400 son para el niño. Ahora veamos cómo me vas a pagar adicional a eso la deuda que tienes conmigo. Eso es lo que deberíamos estar hablando. Pero ¿cómo manejar una situación así? Quiero que me digas a través del WhatsApp de Radio Tiempo. David, mi consejo para Miriam, este. Quiero leerte y escucharte. Eres parte de esta comunidad de oyentes y tenemos una responsabilidad muy bonita cuando desde fuera podemos hoy aconsejar a quien lo necesita. 320-6628-895. Vengo con mi consejo, mi punto de vista. Al regreso es nuestra historia hoy al mediodía de este viernes. Tenemos nuestro SOS Radio Tiempo.
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0: Creo en ti con Rey, que ahora tenemos la 1.35 minutos en este mediodía. Estamos preparados para poder tomar decisiones. Es nuestro SOS Radio Tiempo.
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0: Tomar decisiones para muchos fácil, para otros no tanto. Sin embargo, cuando tenemos claro que esa decisión va a beneficiarnos, tenemos en cuenta ya no la incertidumbre, sino la certeza de abrazar esa decisión con mucho más calma y tranquilidad. En el caso de Miriam, ella, una pareja que tiene, simplemente le ha dicho: mira, yo tengo una cuota para dar a nuestro hijo de 400,000 pesos. ¿Por qué? Porque se separaron y acordaron que eran 400,000. Pero resulta que el tipo le debía a ella, tiene una deuda con ella. Entonces le ha dicho: mira, ¿sabes qué? Como tengo la deuda contigo, entonces de esos 400, toma 300 que te abona la deuda, y para nuestro hijo solamente le quedan 100,000 pesos. Esto pareciera un caso, no sé, sacado de otro país, pero sin embargo es un caso real. Y ya no sabe qué hacer. Entonces hoy, por ejemplo, un oyente me dice por aquí: David, para Miriam, yo pienso lo siguiente. Debe recurrir a la comisaría de familia y además llevar el informe de psicología de maltrato. Ah, bueno, porque además el tipo, cuando estaba junto con ella, la maltrataba. Entonces dice ella, el oyente dice, porque eso también tiene causa jurídica. Si no tiene para un abogado, en la comisaría le asignan uno, o puede acudir al bufete de asesoría legal de la Universidad Santiago de Cali. Eso me lo dice el oyente. Y no dejarse realmente amedrentar. Por acá dice David: ¿entonces qué? El tipo termina pagando el niño de nada. Gracias. Qué acomodado. Te debe doler más tu niño, Miriam. 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Opiniones. Créanme que yo igual estoy sorprendido con esas historias el día de hoy.
1: Una responsabilidad.
2: David, mi consejo para Miriam es el siguiente. Que vaya a Bienestar Familiar y demande al papá del niño. Y allá, con la juez y con la seguridad social, cogen una cuota y ya esa queda explícita para la manutención del niño. Y si él no se hace cargo de eso, pues eso ya va a un juez de familia y ahí sí ya lo pueden embargar.
0: Uy, es que finalmente me parece descarado. Una cosa es que diga: bueno, los 400 son intocables, eso es sagrado, son del niño, y eso que 400 es muy poco para todo lo que hoy necesita un niño, y que finalmente ahora en vacaciones, ¿dónde lo recreas? ¿Quién lo cuida? ¿Quién lo alimenta? O sea, los niños tienen 2 meses y medio, los que están en calendario A, seguramente no, pero en B seguramente sí. Y hay que tener en cuenta todos los rubros que hoy necesita un niño, que creo que 400,000 pesos es muy poco. Aún así, imagínate, de los 400, dice, no, saque 300 para la deuda y 100 para el niño. Es lo que sorprende, que finalmente este tipo no cambió, ni dentro de la relación de pareja, siendo un maltratador. Y en este caso tampoco, ahora que se ha separado de nuestro oyente, de Miriam, asumiendo una deuda que tiene, y de paso seguir cumpliendo con el deber de papá por el hijo que tienen juntos. 1:38, yo lo que pienso es que finalmente en este caso, Miriam, tú tienes todo el amparo jurídico para poder actuar amparada a la ley. Y también entendiendo que de aquí en adelante tú no puedes llegar a acuerdos verbales con él, sino ampararte justamente por lo que dice la ley, por un abogado, por la comisaría de familia, porque es mejor dejar todo por escrito y que sea un compromiso. No es justo que a ti te toque la carga simplemente de continuar hoy educando y levantando a tu niño, y además asumiendo la parte que no ha asumido, y sobre todo simplemente aceptar el acomodo de él, de decir: yo tengo 400, entonces le debo plata, de esos 400 saqué la deuda. Ah, que no son 300, que son 150. No, es que la plata del niño es intocable. Hablemos fuera de esa plata intocable, ¿cómo vas a pagar la deuda que tienes conmigo? No te vayas a dejar amedrentar, no tengas miedo, tienes absolutamente la ley de tu lado, y créeme que ahí vas a poder asesorarte sobre cómo actuar. Por eso tienes que ser muy medida en las palabras y en las acciones, y ningún tipo de acuerdo verbal. Pero te aseguro que realmente, como lo decía Mónica ahorita, o sea, es que la deuda es aparte de la manutención, o sea, que lo demande. Estás en todo tu derecho, Miriam, y gracias por dejarnos tu historia, porque esto ha abierto el portal a que muchas más lleguen, de mujeres que hoy se sienten identificadas contigo y con tu historia. Yo soy David Silva, me encanta acompañarte siempre en Radio Tiempo todo el tiempo a través de nuestro WhatsApp. Ahí siempre voy a leerte, voy a acompañarte, a escucharte, pero nunca a juzgarte. Este espacio al mediodía es un espacio para ti, para que hoy hables de lo que sientes, para que hoy puedas definitivamente sentir que tienes una decisión por tomar, y que esa decisión es más fácil cuando realmente sientes que está uno, Dios, de tu lado, y cuando realmente tienes un apoyo gigantesco. Espero que el próximo martes, cuando estemos de vuelta aquí en nuestro SOS Radio Tiempo, podamos hablar de cómo te sientes y que finalmente esa decisión haya beneficiado mucho tu amor propio y la paz que necesitas hoy por hoy. Yo soy David Silva. Feliz fin de semana. El próximo martes estamos de vuelta con nuestro SOS Radio Tiempo. Quédate con nosotros. Después de las 12 en punto llega Tatán Patiño con más música y, por supuesto, con muchas más boletas para el partido de mañana de Colombia-Portugal en el Parque de la Retreta, nuestra fan zone oficial de la Selección Colombia. Quédate con nosotros. No olvides que Radio Tiempo es la emisora que te escucha y te enamora todo el tiempo.
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0: Arroba soy David Silva, es mi cuenta de Instagram, ahí puedes dejar tu historia. También voy a leerte y escucharte. Arroba Radio Tiempo 89.5. Aquí llega Marc Anthony con tan solo palabras en tu Radio Tiempo, todo el tiempo.

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2: 1:55, a la 1:55 y todo el tiempo.
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0: y con ustedes, Eri.
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0: pesar de todo, debes sentirte afortunado si tienes una persona que día tras día está apoyándote. Llámese pareja, o si no tienes pareja, mamá, hijos, alguien que día tras día igual está ahí, como dirían en otros países, bancándote, apoyándote, remando contigo. Así las cosas no vayan muy bien, esa persona la verdad que es un tesoro en tu vida. Agradécele. Él es Andrés Cepeda y día tras día es una hermosísima canción con la que te digo buenas tardes en este viernes de buenas canciones en tu Radio Tiempo.
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0: Es viernes y tu Radio Tiempo lo sabe. Claro que lo sabemos. Sabemos que la música que tiene que sonar el viernes para ti tiene que ser música que te haga sentir en fin de semana. Y no cualquiera. Es puente festivo y es uno de los puentes más queridos del año en Colombia, ¿no? Que es el puente de San Pedro y San Pablo. Fiestas van, fiestas vienen en muchos lugares. Ginebra, por ejemplo, el Mono Núñez. Aquí en Cali, Festival de Macetas. Y aquí en Cali, partido de la selección mañana sábado. Ya te voy a contar cómo te vas a ganar las últimas boletas que quedan para ir al Fan Zone mañana en el Parque de la Retreta. Los que ya han ido al de Uzbekistán y al de República Democrática del Congo, quiero que me cuenten su experiencia. ¿Listo? En el 320-6628-895. Como había tanta gente, no nos vimos. Así que cuéntenme, ¿cómo nos fue? Yo sé que espectacular. Yo no vi una cara triste allá. Y más, ganó Colombia. Así que cuéntame, y si quieres ir otra vez, mañana nos vemos. Manda la palabra selección. Y si no has ido, pues entonces es momento de hacerlo. Selección al 320-6628-895. Llega música de Sebastián Yatra, algo también por aquí de Enrique Iglesias, Alejandro Sanz y muchos más para que tu tarde de viernes sea el mejor inicio de fin de semana. Porque hoy viernes y todo el tiempo.

0: noche. 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

0: Algo de Andrés Cepeda con Besos Usados. Ya son las 2:26 en tu Radio Tiempo.
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0: Y bueno, ¿cuáles son los planes para este fin de semana? Mañana fijo el partido Colombia-Portugal, ¿no? Todo el mundo ya diciendo, bueno, ¿dónde nos lo vamos a ver? Familias enteras haciendo planes. Si es oyente Radio Tiempo, seguramente va a ir al Fan Zone oficial de la Federación Colombiana de Fútbol. Se llama la Casa de la Cele. Es en el Parque de la Retreta, aquí en Cali. Mañana abre puertas 2 de la tarde. Y si tú mandas la palabra selección al 320-6628-895, pues podrás ganar tus boletas para que nos acompañes mañana a alentar a la Selección Colombia. Pero mira que también hay otros planes durante este puente festivo. Puede ser que uno el domingo, después de ojalá celebrar mañana un triunfo de Colombia, pues puede uno irse a pasar rico en algún pueblo de nuestro hermoso departamento del Valle del Cauca. Por ejemplo, ¿qué tal el domingo irse a tomar sancochito de gallina en Ginebra? Allá están de Festival Mono Núñez, espectacular, hasta el 28. El Festival de Macetas aquí en Cali, irse para la Colina de San Antonio con su ahijado o ahijada, padrino no se pierda, y regalarle una maceta en esa celebración del Día del Ahijado. Hay un festival en Buga que se llama Carnaval de la Fritanga, imagínate. Allá voy a estar del 26 al 28. Así que, bastantes cosas para hacer en nuestro departamento, muchos planes en este puente festivo, y nosotros vamos a acompañarlos todos con la música de tu Radio Tiempo, todo el tiempo.
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0: Suena mejor, se ve mejor, se siente mejor la vida cuando estás con la persona que es, con ese amor verdadero que tienes ahí para atesorar. Desde que te tengo una bonita para dedicar en la voz de Carin León, hoy viernes en tu Radio Tiempo, todo el tiempo.
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0: Siguiendo por la misma línea, cuando uno está enamorado, todo es color de rosa. Qué bonito, ¿cierto? Enrique Iglesias en tu Radio Tiempo.
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1: Son las 2:54 en la tarde y todo el tiempo. 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

0: Es una hermosísima canción de Kany García, A la niña que fui, tarde de viernes en tu radio tiempo.
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0: Una tarde llena de buenas canciones de fin de semana, con muchísima actitud, un clima especial en nuestra ciudad, planes para esta noche, me imagino también muchísimos. Algunos le pagan la quincena hoy, o la prima también, ¿no? Así que puede uno darse un gustico, nos lo merecemos. No más, no malgastar, ¿no? Sino darse un gustico porque uno también merece consentirse, ¿sí o no? Así que te acompaño en esta tarde de buenas canciones en tu radio tiempo con algo de La Mosca que viene a continuación, no nos puede faltar porque es viernes, también el grupo Firme. Vamos a ponerle a esto actitud de fin de semana y recordaremos algo de Luis Miguel, así que quédate conmigo porque hoy viernes y todo el tiempo.
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0: Esto es más que verídico, ¿no?
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0: Espero que podamos decir todos, tuvimos un amor que nos complicó la vida y gracias a Dios nos liberamos de ahí y ahora estamos tranquilos, felices con un amor que no nos complica o felices solos porque también se puede. Y si ese es el momento en el que tú tienes un amor que te complica la vida, bueno, a trabajar en ello, ¿no? A trabajar en los límites y saber también que eso no va a ser para siempre y que está en tus manos también, ojalá, ya no tener ese amor que te complica la vida. Pero igual la canción es de viernes, la canción es para cantarla todo pulmón en tu radiotiempo.
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0: Este lunes festivo habrá una gestión de la movilidad para el ingreso a Cali por el kilómetro 18. Esto con el propósito de garantizar un retorno seguro y ordenado durante el puente festivo, que además es uno de los que más se mueve la gente en toda Colombia. Se va a implementar una medida especial de regulación para el ingreso de vehículos particulares, carros, a Cali por el 18, solo para los que ingresan a Cali por el 18. ¿Cuáles son los horarios? De 4 a 6 que entren los pares y de 6 a 8 que entren los impares. Y en el resto de los horarios, pues normalidad total. Si quieres te comparto la info si vas a estar por los lados del 18. Qué rico, ¿no? Este fin de semana. Hay gente que hasta planea finca para ir a verse el partido con toda la familia, ¿no? O después del partido el domingo irse uno a descansar delicioso y tener en cuenta esta información que te voy a compartir ya en el WhatsApp de tu Radio Tiempo todo el tiempo. Porque es que el partido lo vamos a ver mañana en el Fan Zone oficial, en el Parque La Retreta. Manda ya la palabra selección al WhatsApp de Radio Tiempo y gana tus boletas con tu emisora favorita, tu Radio Tiempo.

0: Uy, yo no sé tú, pero con permiso. Además que para este clima... ¡Salud! Esta canción de Grupo Firme definitivamente nos hace sentir en fin de semana, en viernes, el beneficio de la duda. ¿Cuántos han dedicado esta canción y a cuántos se la han dedicado también? Una canción de viernes con el Grupo Firme en tu radio tiempo.
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0: ¿Alguna canción de viernes se te ofrece de este estilo, bien movida o bien así como de las que van a sonar esta noche en Noche de Copas de tu Radio Tiempo? Pues cuéntame, 320-6628-895, por ahí te leo, por ahí te escucho y te complazco esta tarde de viernes en tu Radio Tiempo.
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0: Y si no, mire este clásico, o escuche este clásico mejor, Luis Miguel, Es Inolvidable en tu Radio Tiempo.
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2: Son las 3:54 en la tarde y todo el tiempo.
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0: Y tras varios, ¿qué dijo por ahí? Ajá, bueno, ¿por qué no? Hoy es viernes, puede ser. Aunque ojo con los excesos, la quinta estación y el sol no regresa en tu radio tiempo todo el tiempo.
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0: 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Y sí, quizás para muchos ha sido una semana larga porque esta no tuvo lunes festivo y veníamos de dos semanas con puente, entonces bueno, esta que viene también es puente. O sea que tendremos una semana corta la que viene y esta si fue larga para ti y ardua, llena de trabajo, muy productivo, gracias a Dios, pues entonces decimos salud por esta semana que ya casi termina. Con tu bebida favorita porque hoy es viernes y con tu música favorita, la de Radio Tiempo todo el tiempo. Algo de Vilma Palma de Vampiros tengo a continuación, algo de Kany García, llega la música de Maná. Y también algo de Santiago Cruz. Hoy es viernes, los viernes y todo el tiempo.
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0: Uf, ahora hace calor y la música suena bastante bien también con Auto Rojo de Vilma Palma. Es uno de esos clásicos que uno no puede olvidar jamás y que un viernes cae, pero perfecto. Con Vilma Palma seguimos cantando a todo pulmón y vamos poco a poco llegando ya casi a la noche del viernes, que es especial, maravillosa. Y el puente festivo que viene, ni se diga, va a ser una gran oportunidad. Además, pues que Colombia juega mañana, ¿no? A las 6:30 de la tarde contra Portugal y desde las 2 de la tarde estarán abiertas las puertas del Fan Zone oficial de la Federación Colombiana de Fútbol, la Casa de la Sele, en el Parque de la Retreta. Mañana, últimas boletas aquí en tu Radio Tiempo para ganarlas. Hay que enviar la palabra selección al 320-6628-895 y listo. Porque nos vamos mañana a ver el último partido de la fase de grupos de la Selección Colombia, ya clasificados, pero con ganas de no perder con Portugal para ganarse ese grupo y que el camino sea uno menos difícil, aunque en el Mundial nada es fácil. Pero ahí estaremos apoyando a la selección con tu Radio Tiempo todo el tiempo.
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0: buena canción, Morat y Silvestre Dangond, de Lo Poco Que Yo Quiero. Y ya van a ser las 5 y a las 5 es tiempo de Luna. Estarás ahí con Sammy Rojas. Yo soy Tatán Patiño, mañana estaré contigo toda la mañana en los clásicos, en las 21icas, acompañándote en este puente festivo en tu Radio Tiempo todo el tiempo. ¿Y en quién piensas tú cuando escuchas Te Quiero Comer la Boca de la Mosca? Tarde de viernes a disfrutarla con la música de tu Radio Tiempo
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2: Son las 4:54 en la tarde y todo el tiempo.
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0: Luis Miguel con ¿Será que no me amas? Son las 5 de la tarde, 14 minutos y escuchas tu Radio Tiempo todo el tiempo.
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aquí estamos de regreso a casa en tu Radio Tiempo, todo el tiempo. Yo soy Sammy Rojas y te acompaño en Tiempo de Luna. Son las 5:14 minutos en este viernes previo a un puente festivo. ¿Cómo nos gustan los puentes? Y nos gustan más porque tenemos partido de nuestra selección el día de mañana y lo vamos a ver a otro nivel. Vamos a pasar increíble. Vamos a estar en el Parque de la Retreta y ahí vamos a estar con los mejores oyentes del mundo. Vamos a verlo en una pantalla gigante con todo el equipo Radio Tiempo. Vamos a pasarla muy bien. Si no tienes tus entradas todavía, envía la palabra selección a nuestro WhatsApp 320-6628-895 para que puedas tener tus entradas y pasarla excelente con tus amigos y con tu Radio Tiempo todo el tiempo. Un parchezote para mañana, 5:15, ya vengo a contarte qué ha sucedido en la ciudad de Cali y muchísimo más, porque de 5 a 8 estamos ya viendo caer la tarde y darle esa bienvenida a la noche como nos gusta, con Tiempo de Luna y tu Radio Tiempo todo el tiempo. ¡Ah!

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0: llorar. Enrique Iglesias con Duele el Corazón. A esta hora te acompañamos, son las 5:41 minutos en tu Radio Tiempo 89.5. Escuchas Tiempo de Luna.
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0: Las noticias más importantes del día en tu Radio Tiempo 89.5, y es que este fin de semana se extiende el programa de esterilización para las mascotas. Es un programa gratuito y es una jornada que llega al corregimiento Montebello el día sábado desde las 7 de la mañana y también el día martes, que extiende hasta el martes 30 de junio a las 7 en La Estrella, en el Polideportivo de La Estrella, en la comuna 20. Un fin de semana que puedes aprovechar justamente para llevar a tus mascotas. Debes tener además en cuenta que hay una preparación, debe tener un ayuno máximo de 12 horas, llevar collar isabelino para el posoperatorio de la mascota, y la edad debe estar entre los 5 meses y los 6 años. El peso máximo de 25 kilos. Si quieres toda esta información detallada y los puntos en los cuales te puedes acercar para ser parte de esta jornada gratuita, escríbenos 320-6628-895-543. De regreso a casa estamos con Tiempo de Luna y tu Radio Tiempo.

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1: 5:50 a las 5:50 y todo el tiempo.
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0: De lunes a viernes, de 5 a 8, tenemos en Tiempo de Luna un espacio y está en Tiempo Terapia. Aquí tú eliges ese problema, esa situación, ese momento de tu vida que parece ser que no tiene solución o que te incomoda demasiado y nos lo cuentas. Nosotros te damos un consejo, te diríamos qué hacer o te contamos en tu lugar qué haríamos nosotros para poder resolver esta situación. Esa es la terapia que uno hace con los amigos, se pone al día, cuenta el chismecito y también pide un consejo, como nuestra amiga Carolina que nos envió su historia. Ella tiene 35 años y nos cuenta que tiene un esposo, su esposo siempre colabora cuando ella se lo pide. Lava los platos, organiza la casa, cuida a los niños. El problema es que nunca lo hace por iniciativa propia. Ella siente que vive administrando las tareas y que cada carga de la casa y la mental también es completamente suya. Y ahora más porque estamos en época de mundial, entonces él tiene muchos partidos que ver y se le olvida que hay cosas por hacer en la casa. Nos pregunta, ¿es justo reclamarle si él siempre ayuda cuando se lo piden? ¿O una pareja debería identificar las necesidades sin que se las recuerden todo el tiempo? Ay, Carolina, ¿qué te podemos decir? Creo que un adulto funcional debe saber qué hay que hacer en la casa. Y si es de esos personajes que toma agua y deja la jarra vacía dentro de la nevera, si de repente come pero deja ahí el sartén en la cocina o encima de la estufa, si hay mucho por enseñarle, pero tú no vas a ser la persona encargada de hacerlo. Es una persona adulta, funcional. Seguramente antes de ti vivió solo o antes de eso pues estuvo en una casa en la que también debió ayudar y colaborar. Sí, y es alguien que debería saberlo, que no está de más conversarlo también, porque puede ser que sí se le olvide, se le pase, que su cabeza esté en otra cosa, pero esto no se puede convertir como en tu carga mental y tu carga física todos los días. Esto cada quien debería tener un rol específico en la casa y creo que es la única manera de hacerlo es hablando. Es molesto muchísimo que a uno le estén diciendo todo el día qué hacer, pero aún más molesto para ti tener que hacerlo cansada de otras tareas que seguramente haces. ¿Ustedes cómo distribuyen esas cargas del hogar y cómo lo maneja también para que no se convierta como en un reclamo constante? 320-6628-895, son las 6 de la tarde, 24 minutos, y escuchas Tiempo Terapia en tu radio. 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

0: es que cuando uno necesita terapia, uno acude a los amigos. Y aquí estamos, somos tus amigos en Tiempo de Luna y tu Radio Tiempo. Y hoy tenemos justamente una de esas historias que podría repetirse muchísimo y puede estar sucediéndote en este momento. Ella nos escribe, es Carolina, nos cuenta que su esposo colabora con absolutamente todo cuando ella le pide algo, lava los platos, organiza la casa y cuida a los niños. El problema es que nunca lo hace por iniciativa propia. Ella siente que vive administrando las tareas y que además carga esa pues carga física y mental siendo todo de ella. Es justo reclamarle si es que él ayuda cuando se lo piden, o una pareja debería realmente identificar esas necesidades sin que se las recuerden. Yo escucho Radio Tiempo todo el tiempo. Por aquí nos escribe Sebastián y dice, bueno, se puede escribir en una hoja qué cosas buenas tiene y las que no también se deben poner en esa misma hoja. En general, si no toma la iniciativa, pero si lo hace cuando tú se lo pides, es porque fue criado así. Debes comunicarte con él, expresarle además tu molestia, y si no cambia, no te preocupes. Pasa las cosas buenas que él tiene como si fuesen más que esas malas, que seguramente son chiquitas y es un defecto de crianza manejable. Yo escucho Radio Tiempo todo el tiempo. Un saludo también a esta hora para los que van reportando sintonía en nuestro WhatsApp y cuentan un poquito qué harían en su lugar. Hola, yo escucho Radio Tiempo frente al caso, pues que cambie de esposo. El día que una mujer no se queje del esposo que tiene al lado, ese día llueve oro, o ese día tal vez los hombres también deberían tener un poquito de conciencia y saber que son adultos, que ya esa etapa adolescente ya pasó, que ya con la mamá no viven y que nadie debería estar recordándoles qué deben hacer. Tan bueno es cuando una persona tiene la mentalidad de pues como que hacer las cosas que tiene enfrente, resolver sus asuntos y no estar esperando que los manden una y otra vez. Eso le quedaba muy bien a las mamás tal vez, pero ya en una relación seguramente con hijos y demás, la responsabilidad es otra, y ahí también se puede medir la madurez y el compromiso de un hombre. Chicas, si ustedes ven que de novios son un poco perezosos y que para todo hay que estar mandándoles, ese hombre seguramente no es muy buen material para tener un largo tiempo o una relación a largo plazo. Ya ustedes decidirán si quieren toda la vida estar encima de una persona que es adulta recordándole qué debe hacer. 646. Si quieres enviar tu historia, hazlo en nuestro WhatsApp 320-6628-895, porque es Tiempo Terapia en tu Radio Tiempo todo el tiempo.
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3: 6:56, a las 6:56 y todo el tiempo.
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